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5: De acuerdo con la última encuesta Agenda Criteria, la aprobación del mandatario aumentó 5 puntos porcentuales y llegó al 37%. En sentido contrario, la desaprobación disminuyó desde el 55% al 52%, mientras que un 11% de las personas consultadas indicó no tener una opinión definida sobre la administración. En relación con el proyecto de ley de reconstrucción y desarrollo económico y social, el respaldo se ubicó en un 35%, manteniéndose sin mayores variaciones respecto de las mediciones anteriores. Sin embargo, quienes se oponen a la iniciativa aumentaron 2 puntos y alcanzaron el 34%. Otro 31% aseguró no tener todavía una posición clara. En el marco de los cortes de suministro por la emergencia meteorológica que ha afectado a gran parte del país, la empresa CGE anunció que entregará una compensación económica a los clientes que hayan perdido alimentos por los cortes de suministro. Según indicaron, se trata de un pago de 40 mil pesos por cliente y las personas no necesitarán presentar boletas de los productos para solicitar el dinero. Para quienes hayan perdido una cantidad mayor de alimentos o de incluso artefactos eléctricos, deberán entregar los antecedentes necesarios. Así hemos revisado una nueva edición de Modo Noticias a la Hora. Quédese con nosotros, luego hay más informaciones.
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0: Son las 8 de la tarde, 57 minutos.
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1: Son las 9 de la noche. 51 minutos.
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1: Son las 10 de la noche, 52 minutos.
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0: Son las 11 de la noche. 52 minutos.
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0: ahora.
1: Son las 12 de la noche. 51 minutos.
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3: Buena música, buenas canciones. En el aterrizaje escuchamos lo nuevo de Alanis Lagos e Ignacio Ormazábal. Canción Yo te

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0: la hora.
1: Es la 1 de la madrugada. 50 minutos.
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0: Las 2 de la madrugada, 50 minutos.
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0: 3 de la madrugada. 51 minutos.
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3: Polly Pocker, lo nuevo del grupo Los R15, que suena en el aterrizaje de la Caribeña.

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1: Son las 4 de la madrugada. 52 minutos.
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1: Son las 5 de la madrugada. 53 minutos.
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1: Son las 6 de la mañana, 52 minutos.
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10: ¿Qué tal, amigos? Una nueva jornada. Aquí comienza tu programa Reventón Norteño junto al Rayo Bicicletería desde San Vicente de Tahuatahua por Radio Caribeña. Siempre junto a ti y con todas sus radioemisoras en la red de caribeñas en la sexta región. 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Seguimos compartiendo y le damos la bienvenida y comenzamos nuestra nueva jornada para el día de hoy.

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compartiendo buena música y por supuesto despertando con mucha alegría en tu programa Reventón Norteño a esta hora de la mañana. 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
1: Son las 7 de la mañana, 16 minutos.
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La caribeña, así suena a esta hora de la mañana presentando su programa Reventón Norteño junto al Rayo Biciclería. Sigamos compartiendo la mejor música a esta hora de la mañana junto a usted.

Así te invitamos cada mañana a compartir tu programa Reventón Norteño, alegremente las canciones de México y mucho más, surtiditas las tenemos para ti. 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
1: Son las 7 de la mañana, 48 minutos.
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0: Y de esta forma, queridas amigas y amigos, comenzamos a despedirnos agradeciendo la gentileza del Rayo Bicicletería de nuestro amigo Valentín Peralta, que ha presentado este su programa Reventón Norteño. Gracias por la sintonía de hoy. Como cada día de 7 a 8, nos encontramos con mucha alegría y mucho entusiasmo con su amigo locutor y bajo el nombre de este programa, como es Reventón Norteño. Gracias, muchas gracias. Un abrazo para todos, que tengan un lindo día y quédese en la sintonía de Radio Caribeña, porque siempre hay más.
1: 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Esperando que tenga una buena jornada, se despide Reventón Norteño. Buenos días.

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1: Son las 7 de la mañana, 55 minutos.
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Bienvenidos amigos, 8 de la mañana ya y pasadito, estamos arrancando una nueva edición de Levantados de Radios La Caribeña a través de todas sus antenas, todas sus señales, a través también de nuestra app. Recuerde que nos puedes buscar como Si Suena Chile, descargar y escuchar la señal de Radios La Caribeña, también a través de www.sisuena.cl y también a través de la FM San Vicente de Tahuatahua, nuestra casa matriz, donde nace la magia, 92.3 FM. En Litueche repetimos de 8 a 9 de la mañana por la señal 97.9 y también por supuesto junto a la gente que nos escucha en Coya en el 88.9. Así de esta forma, el Tatán Zamorano arranca Levantados de la Caribeña a través de todas sus señales. ¡Bienvenidas! ¡Bienvenidos!

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1: Son las 8 de la mañana, 9 minutos.
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1: Son las 8 de la mañana, 16 minutos.
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1: Son las 8 de la mañana, 16 minutos.

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1: Son las 8 de la mañana, 22 minutos.
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1: Son las 8 de la mañana, 27 minutos.

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1: Son las 8 de la mañana, 33 minutos.

música tropical, cumbia ranchera, el sound, el mexicano, las mejores movidas bailables, por supuesto, hasta hora de la mañana para levantarte con ánimo a través del Levantados de la Caribeña. ¿Seguimos? Estamos a través de Radios La Caribeña, la que sí suena y suena bien.

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1: Son las 8 de la mañana, 47 minutos.
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0: muchachita, oye. ¿No se la habrá hallado don Francisco y a Nelson?
1: Íbamos tan bien, ¿ah? ¿Eh?
2: Qué bonitas canciones, qué buenas melodías te entregamos a esta hora de la mañana a través del Levantados de Radio La Caribeña. 8 a 9 de la mañana la cita es en el Levantados de Radio La Caribeña. A las 9 llega la Vivi, sí, a las 9 llega la cita Vivi con el Buenos Días Caribeña de lunes a sábado. Para que usted lo sepa, señora, señor, que nos está escuchando, usted está en la feria, está manejando su tractor, está manejando su camión, en su bus particular, en el microbús, en el taxi colectivo, en el Uber. Ahí estamos, sonando en sus parlantes, ahí estamos en su radio. Véala, escúchela, disfrútela, la caribeña, la que sí suena. Y esto es Levantados de la Caribeña. Sí, y con esa canción ya nos vamos, nos retiramos. Sigue con nosotros, ya viene el Buenos Días Caribeña con la cita Vivi a través de las antenas de radios La Caribeña. Que tenga un buen día, trabaje bien y si va de vuelta ya a su casa a descansar, descanse, aproveche su descanso, porque su descanso es sagrado. Y su trabajo también, obviamente. Nos vamos, esto fue Levantados de la Caribeña. ¿Quién les acompañó? El Tatán, el pinche Tatán. Nos vemos, nos escuchamos en una próxima oportunidad. Buenos días, chao. Chao.
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1: Son las 8 de la mañana, 51 minutos.
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4: 9 de la mañana con 2 minutitos. Señoras y señores, estamos arrancando Buenos Días Caribeña. Su matinal en este día martes 21. Daniel Donomástico el día de hoy. Saludos. Felicidades
5: para todos los Daniel que están donomásticos el día de hoy. Saluda a Daniel.
4: Ángel Daniel Alexander Toro Hernández. El Dani. Ah, está donomástico. Donomástico no, tampoco. De santo tampoco. 9 y 3.

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1: ¡Ándale! Y nos vamos a los viejos recuerdos.
2: ¡Ay, oye! ¡Pasito tuntún! La sonada del 2000 de las cabras. 9 de la mañana con 5. 9 y 5. 9 y 5.

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1: Oye, la zona del Tadomín de las Cabras, saltamos a la Malecón. Esto se llama Pícara. 9 con 9.

ya, estaba sonando La Pícara junto a la sonora Malecón en la caribeña de Chile. 9:13. 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Ellos son parte del Buenos Días Caribeña, su matinal, el matinal de radio es La Caribeña, que es conducido habitualmente por La Cita Vivi. Ah, pero La Cita Vivi, como está convaleciente todavía después de su operación, anoche estuvimos hablando con ella por ahí a través de la del celular. Hoy día tiene médico para ver cómo va el tema de la operación. Después de eso vamos a estar confirmándole por ahí cuando vuelve ya La Cita Vivi a la locución acá al Buenos Días Caribeña, su matinal. Ya prontito les voy a estar contando. Ah, si le va bien a la Vivi, ya, si la encuentran bien hoy día, ya va a estar por aquí en vivo y en directo a través de las caribeñas con el Buenos Días Caribeña, su matinal. Ay, sí, me le han timado los efectos. Oye, vecinos del sector de El Álamo, reportan por ahí sobre el desborde de canal del sector, ya por esta lluvia. Oye, llovió toda la noche, weón. Yo desperté como 4 o 5 veces anoche durante la madrugada y llovía. Oye, otra cosita, despacharon bomberos recién a la escuela de Tahuatahua por inundación. Ya, por si acaso, chiquillos, ahí van a bomberos para allá. Ah, para que se hagan a un lado. Para que le den la pasada a los bomberos. ¿Ya? Inundación ahí en la escuela Tahuatahua. De Tahuatahua. Inundación en la escuela de Tahuatahua. Oye, la comuna de Pichidegua suspendió clase el día de hoy. El DAEM suspendió clases, liceos y escuelas en Pichidegua, del liceo y de la escuela, ¿ya? Sí, porque igual ha caído arcahuita. Sigue lloviendo, ¿no? A ver. Sí, sigue lloviendo, sí. Sigue lloviendo. Mire que seré hueta, po. Tengo las cámaras aquí para callar que llueve afuera y me quedo callado. Escucho el techo. Ya. Viva esta mañana con nosotros. Ya vamos a estar habilitando el teléfono. Ya vamos a estar habilitando el WhatsApp de La Caribeña para que usted se ponga en contacto con la con el matinal de La Caribeña de Chile. Me enamoré. Voy a trabajar a la Super Pollo.

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1: Ya, habilitamos el WhatsAppito. Habilitamos el teléfono. Listo, dispuesto. Actívalo ahora ya. Ya. Oye, sigue la lluvia. En Litueche estamos sin transmisión por el tema de no hay luz. Ahí en la torre donde está la antena de la que manda la señal. De la torre de allá de Litueche. ¿Ah? Estamos sin transmisión. ¡Señora Nali! ¡Se levantó! ¿Ah? Oye, mi mamá anoche hizo unas lentejas. Me tenía hueón en la lenteja anoche, pero no comí para aguantarme para hoy día. Ay, ¿ah? Oh, una lentejita ahí. Rico, rico, rico, rico, rico. Dice por acá, buenos días. Daniel Sebastián llegó después de un fin de semana largo, como te gusta, tía. Así nomás. Pinche Sebastián. ¿Sí? Oiga, andáis para la Uru. ¿Vos, Luis Saldaña? ¿Sí? ¿Qué te pasó, man? Puta que andáis para la Uru. ¿Tomaste agua?
2: Hola, buenos días, Sebastián Tatán. Que te vaya muy bien. Día martes ahí en la Caribeña. Y tempranito ahí. Qué bueno que esté ahí, Tatán.
1: Reemplazando a su amiga.
2: Y un gran saludo a la Ivita. Un gran saludo igual a la. Y un gran abrazo a la gente que lo está pasando mal, de mi Chile lindo. Y de toda la gente, la familia, los amigos, todo, que no tengan ningún detalle, no estén pasando tan nada mal con el temporal. Oye, tócame el carro rojo de Tigre del Norte o cualquiera que tenga por ahí, por favor, Tatán. Gracias, Tatán. Sebastián, muchas gracias, que te vaya muy bien. Saludos a toda la gente. ¡Chau!
1: Esa es la. Esta. Esa es. Uy, pero con este tema me dan las ganas de tomar. ¡Sálgame un litro de leche!
3: Sí, yo no tomo, yo no bebo.
1: Oye, ando igual que los monos. Ayer me depilé, ando igual que los monos, güey.
3: Sí, estaba muy grande la selva, güey. Sí.
1: Hola, buen día, dice pinche Tatán. Un gusto escucharle, mi hijo. Saludos desde Coya, pueblo mágico. Coya, Coya, lindo y querido.
4: Oiga, si tienen los ventanales, ¿para qué escucha la lluvia en el techo? Oiga, como dice la cita Vivi, para Juan no hay ley.
1: Ah, sí, gatito. Te quería hacerte el lindo, weón. Espérate nomás, cuando te conozca te voy a cargar unos par de cachetazos en las carretillas, weón. Ah, y después vaya a tener que comprarte un liso vaselina, tonto. Porque entre la entrada y la salida vaya a quedar, pero... Ah, no, si este torea nomás, déjalo nomás. Espérate, si va a llegar al lado mío algún día este weón.

0: Vaya a tener que hacerte las carretillas de nuevo, caga. Vaya a tener que buscarte un operólogo. Para que te hagan las carretillas de nuevo, porque te las voy a sacárselas y te las voy a ponértelas. Te las voy a centrártelas. Va a quedar todo centrado.
1: Ay, Dios mío, Señor Jesús.
2: Oiga, usted que le pega al sistema este de la del gas, ¿cómo hay que hacerlo con los vales?
0: Ya te fundió, güey. Fíjate nomás, caga.
3: Sí, sí, sí.
0: Voy a remangarte la mandíbula, te lo voy a dejar del sombrero. La de ocupate, la de ocupar, la de ocupar.

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0: Oye, está bueno el queque. Está rico el queque. Oye, ya voy a continuar leyendo más WhatsAppitos.
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0: Por mientras la cita Vivi.
1: La Cari Peña.
0: Cita Vivi, póngale con los auspicios. Póngale.
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0: Ahí estaba la cita Vivi. Grabadita con los auspiciadores. Pero igual tate. Dice, hola Tatán, ¿cómo estás? Quisiera saludar a Collita de la Cuesta de Idahue con el tema Recuerdo de mi Madre. Gracias. Aquí llegan los llaneros de la frontera. 9:36 de la mañana. en la Caribeña.

0: sonaban los Llaneros de la Frontera. Recuerdos de mi madre a esta horita de la mañana a través de la Caribeña, nuestro WhatsAppito ya habilitado, chiquillos. WhatsApp.
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0: Dice buenos días, Cita Vivi. ¿Cómo salió todo? ¿Bien? ¿Me puede la canción Para Siempre por Vicente Fernández? Gracias, cariño. Ah, ahí le están saludando a la Cita Vivi. No, la Cita Vivi está convaleciente todavía. Ah, todavía está cicatrizando. Ah, tienen que quedar bien la junta. San Vicente, ah no, pero esto es el sector del Álamo, ya lo habíamos dado ya nosotros, gracias por enviármelo ahí, vecinos del sector del Álamo, reportan de borde del canal del sector. Sí. Para Siempre de Vicente Fernández, Para Siempre de Vicente Fernández, sigue la lluvia, copiosa acá en San Vicente de Tahuatahua, ahí está el temita, ahí lo tenemos. Sigue la lluvia en nuestra comuna de San Vicente de Tahuatahua, en este día martes, saludando a Daniel. ¿Tiene algún Daniel que saludar a usted? Mande su saludito a través de nuestro WhatsApp para que salude a Daniel, quien es stand de onomástico, sí, el día de hoy. Saludos para todos los amigos que vienen por nombre Daniel. En este día martes 21 de julio. ¡Oh, quedan 7 días! Oye, si usted me quiere conocer, me quiere buscar a través de mis redes sociales, recuerde que estoy en Facebook como Tatán Zamorano Riveros, Instagram y TikTok de igual forma. ¿Sí? Ya usted me busca, me sigue en mis redes sociales ahí como Tatán Zamorano Riveros. Tatán Zamorano Riveros. Estoy en Facebook, Instagram y TikTok. En X, ahí estamos complicados porque hay una prohibida ahí. Y en la página azul también tengo unas prohibidas ahí. Tatán, eres de los nuestros. Jaja, cuídese mucho. Saludos para Blanca. Sí, para la Blanquita que está por ahí escuchando la radio. Hola.
2: Aló.
0: Buenos días.
2: Buenos días.
0: Funeraria, el entierro gratis.
2: Sí, señor.
0: Oye, ¿cómo estás, Tatán? Bien, bien. ¿No te anegaste ese día atrás por allá para el lado tuyo?
2: Tatuado, negaste,
0: no, caché. Caché que habían unos cables por el suelo por ahí. ¿Ah? Ay, bueno, sí, ah, la pura acá. Dije, Juanito, le dieron los locos. Oiga, usted no puede mirar para el cielo cuando llueve, ¿sí?
2: ¿Cómo?
0: ¿Usted mira para el cielo cuando llueve, no?
2: No, miro para abajo.
0: Ya, no, porque es peligroso para que no te oye, pues. Ah, ay.
2: Una weá grande.
0: Vaya a ser pollo de almuerzo hoy día.
2: Tapada de agua aquí hoy.
0: ¿Ah?
2: Tapada de agua está aquí hoy.
0: Chucha, oye, anoche y antenoche llovió toda la noche, tonto. ¿Sí? Y esto no para, sigue.
2: Sí. Y ese que llueve toda la noche hoy.
0: Sí, este está igual que el símbolo de la canción. No pare, sigue, sigue. No pare, sigue, sigue.
2: Ya, ponemos esa canción.
0: Ay, estáis mandando. Ah. El símbolo. El no pare. Ya, vale, te lo vamos a buscártelo.
2: Ya, compadre.
0: Ya, cuídatelo, Juanito.
2: Oye, ¿qué le pasó? ¿Cuándo lo pelan?
0: ¿Cómo?
2: Ahí también, ¿qué le pasó?
0: ¿Cómo que qué le pasó, güey? ¿No hay escuchado la radio?
2: No, que está... La
0: Cita Vivi la operaron de... Ah, le hicieron una operación complicada en la parte de sus ovarios.
2: Ya.
0: Ya, y de eso está con licencia hasta que se recupere y ahí va a volver para acá por la radio. Anoche hablamos con ella, está mejorcita, con un poquito de dolor obviamente por la operación, pero ahí está más o menos.
2: ¿Estás recuperando un poquito?
0: Sí, no queda de otra.
2: Ya.
0: Ya.
2: Saludos ya.
0: Ya, va, en su nombre.
2: Ya. Chao,
0: Cuídese, que esté bien. Chao, chao.
2: Chau, chau.
0: Ahí estaba Juanito desde el Tambo comunicándose con nosotros. Ahí le vamos a mandarle los saludos personalizados a la cita Vive. De este viejo malo para el caso. Ah, este viejo ya no enchufa, ya no. Con cuál enchufa el teléfono para darle carga. Anda por ahí con este oso.
3: Ah, hola, Tatán, ¿cómo estáis? Buenos días. Oye, saludarte, bueno, y saludar a mi nieto Daniel, que está hoy día de nomástico. Y de Santo, San Daniel.
0: No, Santo, ¿ya? Nada. Nada.
3: Una bueno. Canción con Proyecto Power, madre, ya, por favor. Hay que estar bien, cuídate. Zamorano, Lea, ¿cómo estáis? Bien, chau, chau.
0: Ah, ya, anda con deseo de agarrarme para el hueveo. ¿Ah? Usted que también anda malo por cárcel. Hace rato me dijeron, no, si la señora en la sopaipilla dijo que ya no le hacía ni hoyo ni la sopaipilla. No, sí, oiga, ahora está de amigui suyo, po. ¿Ah? ¿No es que va para allá a pelarme, para su casa? Ah, allá se va a pegar las peladas.
4: Claro, con el saludo de Juanito Chaya se va a mejorar el tiro por el más monono. Sí,
0: ah, ese era para Juanito, ese era para Juanito. No, es que ya está el tema que nos pidió, ¿no? No pare, sigue, no pare. Mira. Este nos pidió. Está bueno, mil canciones.
5: No pare, sigue, no. No pare, sigue, no.
0: ¿Ese o no?
5: No pare, sigue. Un poco más, tengo algo que decir.
0: Esa wea, ¿eh? ¿En serio? Me diría que te he puesto el nunca te decide mejor. Pero... A ver, espérame. Municipal, van los municipales para allá. No te compares con ella. No pare, sigue, no. A ver, ¿cuál es el símbolo? Símbolo. Espérame. Estoy buscando allí. Nunca te decides por último, po. ¿Ah? ¿Te podéis tirarte? Cámbiamelo por el nunca te decides. Está acá, ¿o no? El símbolo. Símbolo. Ah, sí, pues lo tenía aquí, ese mismo, a ver. ¡Eso! ¡Que no! ¡Que sí, que no, que sí, que no, que sí, que no! ¡Ese, pues, perro loco! Acabo de sentir un aroma a marisco. La zorrita anda ya por aquí dando huerta. ¿Ah? ¿Qué anda haciendo? ¿Ah? Anda preparando café. No, yo no quiero nada café de ella porque después me sale con olor a marisco. No, imagínate que haga pan, weón. Va a salir el pan con olor a pescado. ¿Ah? ¿Hay cachado cuando abrí un tarro de atún? ¿Dónde a Cristian Toro va para el furgón, eh? Lo echaron, la Yara ya lo echó para jugar ahí.
3: Fuera, Tatán. Oye, no, aquí ese muchacho no es tiñi, oye. Claro, tú sabes que ande hubo juegos en Isaquea, así que no. Muere viola nomás.
0: Anda, date la raja. Perdón. Ese juego está más apagado, ya pasaron como 5 veces, 5 por la raja por arriba. Oye. Ah, viene para acá, para la oficina de Cristian Toro ahora. Milagro, weón. Oiga, don Keno, su yerno viene para acá, para la radio. Ahí viene. Anda enfermito la guatita, su yerno. Ya, vamos a la música. Volvemos después de la pausa.

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1: Son las 9 de la mañana, 52 minutos.
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18: La catástrofe a causa del sistema frontal sumó otras 5 personas fallecidas en la región de Coquimbo, la zona que más ha sufrido en esta emergencia por las inundaciones y la activación de quebradas a causa de las fuertes lluvias. 2 de las víctimas son de La Serena y las otras 3 de Coquimbo. En La Serena, una mujer fue hallada en la quebrada del Cajón del Romero, una localidad al interior, y un hombre fue encontrado en Chacay Alto. En Coquimbo se hallaron a 3 personas fallecidas en el sector de Cruz de Caña, en el sector de Pan de Azúcar. El presidente Kass decretó estado de catástrofe en la región de Coquimbo y en la provincia del Huasco, Atacama, ante las fuertes lluvias que han afectado al país. La decisión se sustenta en la solicitud realizada por distintos alcaldes de la zona ante la emergencia que ha dejado hasta el momento 5 víctimas fatales. En tanto, Kass pidió a las autoridades concentrarse en la catástrofe, señalando que ya habrá tiempo para las críticas y autocríticas. Así hemos revisado una nueva edición de Modo Noticias a la Hora. Luego hay más informaciones.
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2: Ya, de regreso. 9 más 9. 10 de la mañana con 10 minutitos. 10 con 10. 10 con 10. 10 con 10. Teléfono disponible, habilitado para llamar, para pedir canciones, mandar sus saludos. Ya viene Vicente Fernández.

0: Sí, ahí estamos ordenando las canciones. Viene Vicente Fernández para siempre. Proyecto Power, Madre y Una Sola. Madre Sola y Una. Ahí está, Madre Sola y Una. Ya viene Rebelón, el grupo Rebelión, tarjetita de invitación. Noche de Bruja y Franco el Gorila con la ABC. Ah, esos temitas teníamos programados ahí en parrilla. Oiga, don Keno. Oiga, don Keno. No, ya. Ya cagó, ya. Ah, ese trolo ya cagó. Ah, no. Se descolchó del carro hace rato. Ya, ¿qué pasa, amigo José de Goya? Don José Elías de Goya. Ah, pero ábrete el viejo este porque está cerrado. Ahí sí, ahí está.
1: ¿Quién no está así por dejar la hueá botada en la radio y poner con pura música y andar hueando en la calle?
0: No. Bueno, ¿y qué te importa a vos?
2: No hablé cosas que después te voy a arrepentirte, gallito. No. Te voy a arrepentirte. Después yo me voy a reírme.
0: Oiga, la religión no me lo permite. Oiga. Tenga. Oiga, tenga. Tenga cuidado, no los vayan a convertir, ¿no? Ah. Si don Keno, don Keno ligerito va a andar con va a andar de eterno y con prontito va a andar con la Biblia en la mano, don Keno, predicando. Ya veo a la hermana Nicole. ¡Ay!

0: Oye, Chino, a tu suegro la van a convertirlo en pastor.
1: Oye, vos vas a ser el pastor, creo, porque ya te le revelan todos los hermanos.
0: No.
2: Fuego, fuego.
0: No.
2: Fuego, fuego.
0: Oye, ¿usted la van a convertirlo en pastor?
2: Fuego.
0: ¿Ah? ¿Ah? Le van a dejarle barba.

0: vino el pastor de Calle Nueva.
1: Ya, ya. Vamos a la música. Ay, ¿qué pasó? Tírate al José Goya, ¿qué pasó?
2: Oiga, Tatán, usted sería el único pastor peruano. Tatán, póngase una canción de las mías, pues usted ya sabe, ya tú sabes, pe.
0: Está bueno, ¿eh? Está bueno el día tonto. Espérate nomás, espérate, te voy a remangarte los bigotes, te los voy a dejarte los de pestaña.
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1: Ahí sonaba Madre Solo y Una, Proyecto Power, temita pedido por Don Quiano, que está por ahí en Calle 9 escuchando la radio en la congregación Hernández. Ya, no, si ahora Don Chaquetín se va a ponerse la chaqueta de pastor. Oye, saludos para la Juanita, para la Nati, para Jessy, que están trabajando aquí en la comercial de 22. Ahí están puestecitas la radio y ya saludos para ellas. Para la Juanita, para la Nati, para la Jessy. Oye, cesó la lluvia, ¿ah? Ya no llueve. No, no está cayendo nada de agüita. Sí, se liberó. Oye, no. Suéltanos un rato. Bueno, que el domingo en la tarde hubo solcito, estuvo rico el domingo en la tarde. Ah, de ese sol veraniego que, ya uno lo jode, lo resfría.
2: Oye, Tatán, yo gracias a ti, quedó súper bien con la liposucción que te hizo, pues bueno. Quedó esbelta, creo, ¿ah? Quedó fin flan.
1: Soy hablador, Julián. Soy hablador, weón. Sí. Ah, vos habláis de picado nomás, vos, weón, porque vos no te podías achicarte la cabeza.
3: Julia.
1: ¿Sí? Saluda a Lelía de Mayoa. ¿Sí? Saluda a Lelía. Ay, está presente ya Lelía. Oye, ¿cómo está la cosa por allá, perro? ¿Llueve o no llueve en Mayoa?
3: Sí.
1: Ah, mándate un reporte. Pero en audio, sí, bo. No seas fome, bo. Ah, mándate un reporte en audio, bo. Me gusta escuchar tu voz. Oye, vos que estáis jugando ping pong en el bolsillo. Mándate un reporte en audio, pues. ¿Ah? Eso me gusta, sí me gusta. Me gusta que me hagáis caso.
4: No, si le puso bueno la lluvia, viejo. Le puso bueno. Hoy día en la mañana estaba buena la lluvia, culiá.
1: Sí.
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1: Oye, anoche llovió toda la noche, weón. Toda la noche. Llovía de arriba para abajo toda la noche. Lluvia, tus besos fríos como la lluvia. Ese, como que ahí como que le pegaríamos. Oye, pero a ver, espérate.
5: A ver. Decía Mara.
1: Mira, me llegó Pedro Fernández con la lluvia.

0: Lluvia, tus besos fríos como la lluvia, que a poco fueron enfriando.
1: ¿Sí? Oye, Natán, ¿tu jefe anda con dolor de guata? Dile que ponele un tapón, pues, viejo, para que no se vaya por el baño para abajo.
0: Oiga, yo creo que si usted le da la bendición, se le quita todo. Sí, porque ella no lo va a bendecirlo. No. Ya, vamos a la música. Vamos a las canciones. Aquí llega el gran Pedro Fernández desde México. A la caribeña, esto se llama Lluvia. 10 de la mañana con 25, 10 con 25. A ver qué pasó,
1: Oye, tú tienes más poder porque no es que soy peruano, oye, por eso. Tú eres mejor que yo. Eres mejor pastor que yo.
0: Oiga, para allá, para Perú, ¿cómo será la sopaipilla?

0: lluvia.
1: Oye, dice que las pies son buenas para allá y también las empanadas, tienen harta carne, con la carne que te gusta a ti.
2: Ya cabreate, po.
3: No, bueno, no voy a escapar, don, que no me voy a quedarme callado nomás.
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2: 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Oye, son las 10 de la mañana con 34 minutitos que llegan los dos carnales. Esto se llama Somos Arrieros. Esto va para allá, para Coya, para el amigo José Elías, de por allá de Coya, pueblo mágico, en sintonía de la caribeña.

0: 10 de la mañana con 37 minutitos, 10 con 37 minutos. ¿Sigue la lluvia? No, dejó de llover. Acá en San Vicente, por lo menos, actualmente en el centro de San Vicente, no está lloviendo. Ya, no está lloviendo. Ya, ¿qué tenemos? A ver, aquí vamos a leer esta información que tenemos por aquí. 34 colegios afectados, 19 suspendidos. El golpe del sistema frontal que afecta la educación en O'Higgins. Un catastro preliminar identificó 34 recintos con distintas afectaciones en la región. Finalmente, 12 colegios y 7 jardines infantiles no funcionaron este lunes, aunque la mayoría retomará sus actividades el martes. Esto fue noticia de ayer, pero igual importante leerla, ya que en más de alguna parte llegamos nosotros con otras señales para que sepan también los papitos y las mamitas sobre las instalaciones de los colegios en los cuales están sus hijos e hijas. ¿Ah? Dice, las lluvias del jueves y viernes pasaron, pero dejaron una huella en decenas de establecimientos educacionales en la región de O'Higgins. Durante el fin de semana, equipos municipales de educación y sostenedoras recorrieron la región secando salas, bien digo, drenando patios y evaluando daños por daño para ayer lunes, que los estudiantes volvieran o pudieran volver a clases. El esfuerzo rindió frutos. El 98% de los establecimientos de la región funcionó con normalidad. El trabajo preventivo permitió resolver daños menores y asegurar condiciones adecuadas para el retorno a clases, resumió el Seremi de Educación Jorge Abarzúa. La magnitud del problema se ha dimensionado el sábado, cuando el primer catastro identificó al menos 34 establecimientos con daños, problemas de acceso u otro tipo de incidencias provocadas por el sistema frontal. La cifra que advirtió la autoridad era todavía preliminar. Faltaban reportes de algunas comunas, filtraciones, goteras, patios húmedos, inundados, árboles caídos, planchas sueltas y caminos cortados fueron el panorama que se repitió en la región. Las situaciones más urgentes fueron fallas eléctricas, rutas intransitables. Se atendieron primero, el resto quedó bajo monitoreo. La provincia de Colchagua, especialmente en San Fernando y Chimbarongo, concretó la mayor cantidad de casos, pero fue en Cardenal Caro donde se vivió una de las escenas más complicadas. En Navidad, la escuelita de Puertecillo quedó aislada después de que el acceso por el sector de la Cuchilla... ¡Ay, el nombrecito! Hay que pasar por la Cuchilla para ir a la sala de clase. La escuela de Puertecillo quedó aislada desde el acceso por el sector La Cuchilla se volviera intransitable. Ese diagnóstico inicial se tradujo en decisiones concretas. Ayer lunes, 19 establecimientos no abrieron, 12 colegios y 7 jardines infantiles de la Junji. 9 de estos colegios están en Navidad. La comuna que se llevó la peor parte, mientras Graneros, Machalí y Rancagua sumaron una suspensión cada una. En los jardines infantiles, 4 cerraron por precaución después de que se mojara sus paneles eléctricos y otros 3 con daños menores. Ya fueron reparados durante la jornada de ayer lunes. El golpe más fuerte en la infraestructura se lo llevó a la escuela Hernán Holguín en Graneros, donde la humedad hizo ceder el cielo y varios pasillos y salas. Ah, mira, Navidad. Hoy está la cagada en Navidad, bo. Destituyeron al alcalde de Navidad, hombre. Al Yanko Blumen. Ah, lo echaron. Ah, está bueno ese, ¿eh? Ya, eso por ahí le tenía que contar. ¿A dónde quedó el...? ¿Ah? Búscame esa noticia del Yanko Blumen para pa leerla por la radio, para reírme. Soy malo. ¿Dónde está? No, si estos hueones se creen. ¡Pita! A ver, vamos a buscar aquí. Janko. Janko. Luego el tipógrafo del mismo partido de él. Y... ah, aquí está, por ahí. Ah, aquí está bien. Navidad. Tribunal Electoral remueve al alcalde por graves faltas a la probidad. ¡Ay, ay, ay! ¡Ah, ándate, cabrito! El Tribunal Electoral Ter de la O'Higgins decretó el 17 de julio del 2026 la remoción de Gianco Antonio Blumen Antivilo de su cargo como alcalde de la Municipalidad de Navidad. Tras un extenso análisis de pruebas, el fallo concluyó que la autoridad incurrió en un notable abandono de deberes y en una contravención grave a las normas de probidad administrativas. Chucha. La sentencia acogió tres de los cargos principales presentados por los concejales Vanessa Carolina Meléndez Orellana, Magali Enriqueta Castillo Cruz y Lautaro Cristian Farías Ortega y Hernán Enrique Pino Farías, quienes fueron representados por la abogada Consuelo Alejandra Martínez Peñalosa. ¿Ah? ¿Para afuera? Oye, pero ahora está... ¿ah? Frente a lo penal, pese a la contundencia de la remoción y a la inhabilitación por 5 años para ejercer cargos públicos, la batalla legal está lejos de terminar. La abogada Martínez Peñalosa adelantó que llevarán los antecedentes ante la justicia ordinaria. Ahora falta la etapa frente a la fiscalía, convencer al fiscal que si existen antecedentes para poder formalizarlo, al menos por una negociación incompatible por el hecho de haber contratado a su pareja y socia. Ah, no, sí, se veía sucia la cosa para llamar Navidad. Hace rato que se estaban haciendo los Larry para allá para Navidad.
1: Ah. Oiga, Tatán, ¿ah? Puta que hace falta, así con la lluvia, hace falta una canción del Chaya, pues, una de los temerarios de la que cantaba antes con la guitarra. Cuando no. Estaba tratando de tocar la guitarra.
0: ¡Junto al mar!
1: De quitar la tocarra. No, acá en Colla no ha parado ni siquiera un minuto de llover, oiga.
0: Ya, hágame un videíto.
1: Le pone otra la agua.
0: No, oiga, quiere. Don José Lía.
1: No deja ni respirar, señores.
0: Oiga, o si no le mandamos al caballero el fin de semana, vaya nomás. ¿Sí? Ya, mandate al fome, vaya. ¡Chao, música, Tito!

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1: Son las 10 de la mañana, 52 minutos.
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0: Oye, vamos a adelantar el horóscopo hoy día. Sí, porque lo adelantamos. Antes que llueva. De arriba abajo. Oye, está buena la comedia turca, Cristian Toro, está buena la comedia turca. ¿Ah? Una cagada turca al lado tuyo. Ya, 10 de la... Perdón, 11 de la mañana con 10. 11 con 10, vamos con el horoscopito. Atención. Vamos a ir con el horoscopito a esta horita de la mañana aquí en la caribeña de Chile. Yolanda Sultana, ¿cómo está? Pase nomás, toma asiento. Déjemelo ahí nomás el horóscopo para que vamos. Vamos partiendo, vamos del inicio, del comienzo, del principio. Ah, dice, el FBI es una cagada al lado mío, ¿no? Cristian Toro, te voy a contratarte yo. ¡Se me perdió una Biblia, weón! ¡Ayúdame a encontrarla! Cristian Toro, como en la canción, se me perdió la cadenita. Ya. Está bueno para averiguar, ¿no? No, te voy a contratarte. Oye, no, escapar más cuestiones porque hay ropa tendida después. Ya vamos con el horóscopo. Atención, Aries. Del 21 de marzo al 20 de abril, en amor, no se rinda así nada más, ya que aún tiene mucho por hacer para tratar de salvar esa relación. Aries, en salud, con sentirse, alaría muy bien a la autoestima y al estado de ánimo. ¿Ah? Consiéntase, Aries. En dinero, espere un momento. Espero un momento en que todas las inversiones no sean tan riesgosas. Aries, color rosado.
1: Sí.
0: Número 30 para Aries. Vamos con...
2: Tauro.
0: Atención, Tauro. Del 21 de abril al 20 de mayo, en amor, dirija sus pasos de la mejor manera para que así la felicidad salga al encuentro como tanto usted lo desea. En salud, no tome a la ligera los temas que tienen relación con la salud mental. En dinero, si tiene el deseo de emprender, entonces hágalo. Color verde número 4 para Tauro.
2: Géminis.
0: Géminis, del 21 de mayo al 21 de junio. En amor, cuidado con albergar odio en el corazón como consecuencia de una mala experiencia vivida. En salud, busque actividades que le permitan desconectarse de la rutina. En dinero, ninguna mejora será instantánea, pero no dude de que esto será así. Color amarillo, número 10 más 1, Géminis.
2: Cáncer.
0: Vamos con Cáncer, del 22 de junio al 22 de julio. En amor, no se aproveche del cariño de esa persona, ya que estaría cometiendo un grave error que más adelante seguro lamentará. En salud, no despilfarre sus energías. En dinero, es el momento de tomar decisiones que realmente le permiten crecer en lo laboral. Color rojo, número 5 para Cáncer. Ay, oye, aquí en el mío, afírmate para qué viniste. Ah, no, es devuélvete.
3: Ay, el horóscopo.
2: Leo.
0: Leo, si te pillo, Leo, te leo. Atención, Leo, del 23 de julio al 22 de agosto, en amor, tiene que tener más cuidado con las acciones, ya que si hace cosas incorrectas tarde o temprano, estas se pueden revertir en su contra. En salud, no se estrese más de la cuenta. ¿Qué más querido? ¿Sí? En dinero, si no se esfuerza, difícilmente las cosas aparecerán por arte de magia. Color café número 6, ¿sí?, para Leo. Ah, viene un agregado. Tenga cuidado con el futón. No, eso está fuera de libreto. Pobre frutón. El Daniel y yo tenemos el Daniel ahí hoy su futón. Sí. Atención, Virgo. Del 23 de agosto al 22 de septiembre, en amor, quédese con quien respete su individualidad y lo valioso de sus pensamientos. En salud, busque la forma de ayudarse para así salir pronto de sus problemas de salud. En dinero, exigir respeto en el trabajo es lo mínimo que pueden dar sus superiores. El color es calipso número 10 para Virgo. Ya se viene el signo más complicado de la historia. Los Libra. ¡Oh!

0: Ya se arregló los bigotes con el jefe. Pues no está más bonco. Tiene que comprarse una rodillera, oiga.
1: Empieza a comprarte la forno más viejo malo para el cárcel. Ah, mira, ahí me está mandando unos videos de cómo llueve allá en Coya. Ah, a ver, ponele play ahí. Ahí está. Oye, ¿a dónde está el agua, weón? Yo veo una gallina. ¿Qué auto es ese? A ver, espérate, ¿qué auto es? Tiene una pinta como de Legacy. No, un Subaru. ¿Subaru? ¿Qué auto es, weón? ¿Y a quién me está mostrando, oiga? Ese es un Hyundai. Un Hyundai. ¿Ah?
2: Total, la raíz de tu micrófono se escucha con un chicharreo, viejo. Revísalo.
1: A ver, déjeme revisarme el micrófono.

0: Aló, aló, uno, dos, dos, probando. Aló, aló, uno, dos, dos, dos, dos. Oiga, don Keno, ahora revíseme el micrófono.
1: ¿Ah? Oye, se viene pero negrito de allá para el lado Pichidegua, oye, que se ve negro.
0: Ah, como para el Armagüe de aquí, mira, de aquí hay una pasada justa ahí, una mira para allá, para el Armagüe, Pichidegua, para allá. Oye, se viene una nueva, se viene una lluvia, mira, por ahí. Ah. Viene entrando para del Armagüe para acá, ¿ah? Viene. Ya, nos vamos con el signo Libra. Ay, este signo es complicado. Dímelo, díganmelo a mí que este signo es complicado. Este signo es terrible. Atención, ya, vamos con Libra.
2: Libra.
0: Del 23 de septiembre al 22 de octubre. Este es el signo del Cristian Toro también.
3: Sí.
0: Cristian Toro escucha a los chakras.
3: Sí.
0: Ah. Oye, Cristian Toro, a veces se están juntando los chakras. No. Oiga, don Keno. Oiga, don Keno, ¿a usted no se le han juntado los chakras? Ya, vamos con Libra. Atención, Libra.
2: Libra. Ah.
0: Del 23 de septiembre al 22 de octubre, en amor, reciba con el corazón abierto a esas personas sinceras que le entregan afecto y cariño sin realizarse grandes exigencias. En salud, no debe descuidar su alimentación. Ah, tiene que comer más longa. En dinero, cuando se trate de decisiones de trabajo, debe ser firme y decidido o decidida. Color lila, número 21 para Libra.
2: Escorpión.
0: Atención, Escorpión, del 23 de octubre al 22 de noviembre. En amor, el mundo continuará girando, por lo tanto, sacúdase el polvo y comience a buscar nuevamente el camino a la felicidad. En salud, queme las calorías realizando deportes. Además, será un complemento para eliminar el estrés. En dinero, tenga cuidado con lo financiero. Color celeste, número 3 para Escorpión.
2: Sagitario.
0: Oh. Atención, Sagitario. Del 23 de noviembre al 20 de diciembre, en amor, la mejor forma de evitar un error es pensando las cosas detenidamente. En salud, use los medios necesarios para poder salir adelante y superar los problemas de salud. En dinero, vea quién, si es puesto, a ver, vea bien si ese puesto se encuentra dentro de sus capacidades.

0: Navidades. Color azul número 10 más 1.
1: Sí.
0: En Sagitario.
2: Capricornio.
0: Capricornio, del 21 de diciembre al 20 de enero. Lo mejor que puede hacer es disfrutar el cariño que le entregan sus seres cercanos. En salud, cuidado, evite lesiones cuando realice actividad deportiva. En dinero, evite recurrir a más créditos con el objetivo de financiar esos proyectos. Color crema número 9 para Capricornio.
2: Acuario.
0: Vamos con Acuario. Atención, Acuario, del 21 de enero al 19 de febrero. Amor, deje que sea su encanto el que logre conquistar ese corazón. Después de esto, ver a la persona maravillosa que es usted. Salud, controle un poco el mal genio. En dinero, cuidado con malgastar sus ahorros. Es mejor que los guarde para imprevistos. Color marrón número 18 para Acuario.
2: Piscis.
0: Atención, los Piscis. Del 20 de febrero al 20 de marzo, en amor, mire al alrededor suyo y verá todo el efecto que tratan de entregarle personas que están cerca de usted. En salud, no consuma tanta comida chatarra, ya que le hace mucho daño. En dinero, lo importante es establecer prioridades en sus gastos. Color granate número 2 para Piscis. A ver, quiero cachar algo. Quiero ver en qué fecha. A ver. Primero de noviembre, esa entra en Escorpión. Ah, a ver. El mundo continuará girando, por lo tanto, es que estoy sapeando un signo. Sapeando el signo de ya tú sabes.
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0: ¡Oye!
4: ¡Y bueno! ¡Todo el mundo!
0: ¡Haciendo palmas!
4: ¡Con palmas!
0: Un clásico del tropical. Este grupo ecuatoriano de Ecuador. Ah, no. ¿De dónde es este grupo? A ver, averíguamelo. ¿De dónde? Espérame. ¿De dónde son? El grupo Monterrojo. Estos cabros son ecuatorianos, ¿no? Uruguayo, ahí estamos. Ah, no, yo pensé que eran ecuatorianos.
4: Y bueno, todo el mundo haciendo palmas.
0: El año 98 se formó.

en Uruguay, ¿ah? Del año 1999 se formó el grupo Monte Rojo y lo escuchamos en la caribeña. Esto se llama Bailadora, ¿ah? Esta canción Tuca Yaipu.

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2: La descendencia chilena, esto se llama Te Quiero Pa' Mí.

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3: Seguimos con música, aquí llega Elegante de Jerez. Esto se llama Enamorado de Ti. 11:38.

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2: Bueno, lo que está ocurriendo en Chile, no nos podemos hacer los locos, no nos podemos quedar callados, no podemos mantenernos fuera del margen de lo que está ocurriendo, este lamentable o lamentables sistemas frontales que han entrado, que han azotado nuestro Chile, sobre todo la parte norte de nuestro país. Un balance entregado hoy en la mañana a las 9 de la mañana con 38 minutitos. Balance por sistema frontal. Confirman 10 fallecidos, 4 desaparecidos y más de 104.000 personas aisladas. ¿Qué pasó? Dice por acá. En un balance presentado este martes por el subsecretario del Interior, Máximo Pavés, a la directora nacional de Senapred, Alicia Cebrián, se confirmó un total de 10 personas fallecidas, 4 personas desaparecidas en lo que va de los sistemas frontales que azotan a Chile. Según los datos entregados por Senapred, se contabilizaron 16 personas lesionadas, 2.281 personas damnificadas y 1.031 personas trasladadas a albergues habilitados. Además, la situación de aislamiento afecta a 104.271 personas concentradas principalmente entre las regiones de Atacama y Coquimbo. Los daños materiales y suspensión de clases. La afectación a las viviendas muestra la severidad del evento climático. Debido a esto, la autoridad detalló el catastro habitacional de la emergencia. 81 viviendas destruidas totalmente, 261 viviendas con daños mayores, no habitables de forma inmediata, 18.957 viviendas con daño menor, 1.771 inmuebles en proceso de evaluación. Producto de las intensas lluvias de la madrugada, los problemas de conectividad. La autoridad decretó la suspensión total de clases hoy martes en la región de Valparaíso Continental. La medida afecta tanto a sectores costeros como del interior. Esta medida se suma a las suspensiones previamente coordinadas en comunas como Huasco, Coquimbo, Copiapó, San José de Maipo y Tiltil. ¿Qué ocurre con los servicios básicos? En cuanto a los suministros esenciales, el gobierno destacó avances en la reposición del servicio eléctrico, por otro lado, en materia de agua potable, aunque Ovalle recuperó el flujo de suministro, el recurso se mantiene no apto para el consumo humano, por lo que disponen de 50 puntos de distribución alternativa. En tanto, con la conurbación, La Serena Coquimbo cuenta con 100 puntos de abastecimiento de agua por la persiste turbidez en las zonas de captación. Eso es lo que se entregó hoy en la mañana de parte del gobierno con lo que está ocurriendo con este sistema frontal, sistemas frontales que han azotado a nuestro país. Anoche y antenoche, nuestra comuna ha sido azotada también por lluvia durante toda la noche a madrugada, descendiendo, ya bajando un poquito durante la mañana. Ahora se espera que continúe la lluvia acá en San Vicente, por lo menos. Voy a revisar aquí. Acá está. Volverían las lluvias en unos minutos. Se mantendrían hasta las 5 de la tarde aproximado. De ahí cesarían las lluvias y volverían el jueves para mantenerse sábado, domingo y lunes. Ustedes saben que esto va cambiando. Los sistemas frontales se van corriendo. Es ahí donde va llegando el agüita. Anoche hubieron desprendimientos de ladera de cerro en el cruce de La Puntilla. También hubo complicación ahí a la altura de Puente Las Truchas por deslizamiento de roca y barro desde el mismo cerro. Inundaciones en calles acá en San Vicente, casas, habitaciones también que tuvieron complicaditas ahí con inundaciones de los canales, acequias que pasan por sus sectores. Y bomberos, como siempre, poniendo ahí el pecho, y obviamente también la gente municipal que ha estado trabajando. Un saludo grande para todos ellos. Sé que se ha trabajado harto por parte municipal, así que un aplauso ahí para todos los municipales, no solamente de San Vicente, de todas las comunas que han puesto el pecho a las balas, que se han comprometido ahí con su comuna, igual que bomberos, carabineros. Un saludo grande ahí para las ambulancias también, que han trasladado una y otra persona que también ha sufrido alguna cosa por ahí. Así que bien por ellos que han puesto ahí algo de lo suyo, de lo que se trabaja como bomberos y también como carabineros o ambulancia, que son parte importante también para nuestra sociedad. Así que un aplauso grande ahí también para los chicos buenos, bomberos. Vamos, música. ¿Qué tení, el Abel? ¿Qué te quiere?
0: Abel. Oye, pues un temita de los maravillosos. A ti que te gustan los peruanos.
2: ¿Estás chistoso, cagá? Yo te voy a ponerte todo el maravilloso. Espérate nomás.
3: Mi señorita, ya.
2: Yo te lo voy a ponerte todo.

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1: Son las 11 de la mañana, 53 minutos.
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1: Ya, 12:09. De vuelta. Ahí escuchamos el Grupo León.
2: ¡Uy, uy!
1: ¡Vení! Oye, estaba revisando por acá el computador de... Bueno, no el computador, sino que la carpeta del Buenos Días Caribeña. Y andaba buscando por ahí algunas cositas que antiguamente se hacían acá en la radio, pero se dejaron de hacer, ¿sí? Y voy a ver la posibilidad de empezar a recuperar esas cosas que antiguamente se hacían. Como al poner a venta cositas a través de la radio, ¿ah? Si usted quiere vender, quiere comprar, arrendar, permutar, quiere regalar, necesita ofrecerse para trabajar, alguna cosita, usted puede comunicarse con nosotros acá a la radio y ¿cómo se llama? Puede optar por vender, arrendar, regalar, ¿ah? Así fácil. Usted acá a la radio se comunica a través del WhatsApp. O a través de sus llamados, donde usted puede optar por esto espacio. Ya, aquí está, vendes, compras, presentación. A ver, voy a revisar esta carpetita. La vamos a tirarla para acá, la movimos para allá, la metimos aquí. Ah, buenos días, caribeña. Su matinal, espera, que me costó un poquito meter la vaca para este lado. Bueno. La metiste, ¿no? No, pues si tenéis que copiarla ahí. Eso, la copiáis, le bajáis todo y después le poní ahí, la metí ahí. Ya, sí, pues si usted quiere vender alguna cosita. Lo puede hacer por acá comunicándose con nosotros acá a la radio. A ver, espera, voy a monitorear aquí porque no quiero ver que no sé lo que va a salir. Entonces por eso me gusta monitorear a mí primero antes de... Ahí está, ahí, si usted quiere, yo... ¿Yo se lo compro o se lo vendo? Ya, tírala nomás ahí.
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1: Ahí está. Ya.
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1: Ya, chiquillos. Ahí está. Vamos a tratar de retomar este espacio, ¿ah? Acá en la radio vamos a hablar con la CTV cuando vuelva. Acá en la radio para que...
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1: Se recupere este espacio. Ya, si usted quiere comprar, vender, arrendar, permutar, regalar o ofrecerse para trabajar, lo puede hacer a través de este medio. Ya, de 12 a 13 horas. Cita Vivi, usted que está escuchando ahí, ¿ah? ¿Ah? Ya, para que lo retomemos, ¿sí? para que le demos ahí movimiento de nuevo a este espacio. Para la gente que a veces no tiene la opción de pagar un aviso acá en la radio, puede hacerlo gratis aquí en este horario. Ah, chucha, es que estoy metido ahí a la radio. Ah, cierra, espera, cancela la transfusión de sonido para que no...
4: Oye, ¿y usted, mi amigo, pe? ¿Qué pasa, pe?
5: No vaya a renovar esas cosas que se hacían encima del escritorio, pues, weón.
1: No, weón, si ahora tenemos un futón aquí en la radio. ¿Ah? El hijo del jefe lo ocupa en la semana y yo lo ocupo el fin de semana. Ay, era sábado. ¿Ah? Yo le pregunto al Dani, sacamos hora con el futón hoy aquí en la radio. Yo con el Dani. Dani, ¿ocupar el futón? No, me dice, ocupa lo bueno. Y tengo un tarrito ahí donde llamo los... Necesito, ofrezco, solicito. Ah, mira, Luz de Comodoro, ¿cómo está? Necesito, ofrezco y solicito. Toma, ¿ah? A los... a los argentinos ahí ayudándole a sentir ahí a... ¿Ah? Sí, porque ellos están en luto en este momento, todos los argentinos, así que... ayudándole a sentir... pobrecito, que España se los pasó. España se los pasó por los cochimbanos. Oye, como que sonó una patada en el orto. Pobre argentino, ¿eh? España se lo sacó y se lo puso y se lo sacó y se lo puso.

0: pesos en entrar al baño.
1: San Sebastián, tú que puedes, todo lo puedes, no. Tócame la segunda, por favor. No hay primera sin segunda, tócame. Macorina Pons de...
0: ¿Está difundido vos?
1: Me parece que la banda tropical, o ahí por cualquiera. Macorina Pons, Pons. Por favor, y un gran saludo a mi gran grupo de los Pierdes de Una del Vito Albo, que vamos a toda haciendo beneficio deportivo o beneficio como quieran decirlo. Como estamos en todas. Saludos a toda la gente. Muchas gracias, Tatán. Por favor, me la tocas. Gracias.
0: ¿Estás de cumpleaños, vos? Oye, Abel, dile algo, vos. ¿Estás de cumpleaños? Falta que... A ver, espera. ¿Qué pasó? Luz, si no me preguntaba, me va a decir... Ah, ¿qué pasó? Están llamando a los bomberos. Vamos a ver qué pasó con los bomberos. Espérate, ¿un 10 cuánto? 10-6-1. Carmen Gallego.
2: A ver. 10-6-1, Carmen Gallego. Llegará Germán Riesco,
0: BH1. ¿Qué pasó?
2: 04, fuga de gas.
0: Ah, una fuga de gas. Ya, se está arrancando el gas. Ya, ¿qué más? Leímos el reporte, tengo las noticias cargadas. Ya, estaba acordando. Oye, están haciendo reparaciones, chiquillos, en la carretera, ya H66, a Lorita, esto bueno. Espérenme, les cuento el tiro. ¿Dónde se está haciendo estas reparaciones de camino, chiquillo? Realizan mejoras en la carretera La Fruta, a la altura de Las Truchas, entre el 13 y el 17 Requegua. También lo van a hacer, chiquillo, ya para que tengan precaución ahí, los amigos automovilistas, si cachan conos puestos ahí en la vía pública, porque están tratando de arreglar un poquito la carretera, ya. Por si acaso, para los que están en sintonía ahí, los que vayan camino hacia Pelequén o de vuelta. Ida o vuelta desde... ¡Ay, llegó la pastora! Ida y vuelta de Pelequén a San Vicente, San Vicente a Pelequén. Chiquillos, están arreglando la carretera, ya, por si acaso. Llegó el pastor con la pastora aquí a la radio. Oiga, don Keno. Don Keno también va de pastor, ¿eh? ¿Sabéis o no? ¿Ah? Sí, también va de pastor, don Keno. No, y ese es pastor con chaqueta. ¿Ya? No, si está de pastor, lo van a convertirlo prontito. Sí. Sí. ¿Ah? ¿Yo, testigo de Jehová? No, ni cagando. Déjenme católico, apostólico y romano, no mames. Oye, está más gorda, le estáis dando más fresco, ¿no? ¿Ah?
3: ¿Está comiendo más naranja?
0: No, está más gruesa. ¿Cómo te le estáis echando al peral ahora? ¿Ah? Una grúa, mire. Ahí viene, para. Oh. ¿Quién nos sube? Ah, el PAE, ya. Ya, Julia, váyase lo que tenga que hacer nomás. No, está más gruesa. ¿Ah? No, no, la tengo en la frecuencia. ¡Ay! ¡Oh, la mujer! Bueno, me iba cacareando para abajo, mira. La tengo en la frecuencia de los bomberos, pomo. No la tengo en la tuya. La cambié. Ya, me voy a música. Seguimos con los parientes de Jimmy Navarro. Esto se llama Macorina. La Macorina para el Vito Albo. ¿Ah? Por acá me dicen algo de los Tigres Parral. Ponete un temita de los Tigres Parral. Ya. Yo

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4: Oye, Alfredo Ignacio. Soy pura boca, vos nomás. No, este weón es pura boca. Ah, todavía te estoy esperando para que nos tomemos las chelas, po. Ah, cagao. Llorón. Oye, ¿soy comunista, vos?
5: Sí. Ya,

0: ya. Oye, 12 con 36 minutitos. Oye, le mando un saludo a Manuel Páez, la Julita que andan por aquí abajo en la radio. Ah, la Julita. Oye, está más gordita la Julita. Julita, ¿qué le pasó? ¿Está embarazado? ¿Qué onda usted? ¿Qué comió? Ah, no, está esperando trillizo la Julita. Ah, no, si está más gordita ya. ¡Manuel Páez, le llama aire! ¿Ah? ¿Dónde respondió
1: la? La pastora Julita, por favor.
0: Ya, la pastora Julita, ya. No la saten mal, la Julita. Ya, oye, la señora Nelly se habrá quedado dormida hoy día. ¿May, qué culpa tengo yo? ¡Señora Nelly! ¿A dónde está la señora Nelly? ¿Se quedó dormida la señora? ¡La señora Nelly! WhatsApp, revisa WhatsApp. No, estaba cachando. Era un amigo, ¿no? Pero no es. No, si no es mi amigo. Ese...
2: Esta Chepa y los viejos Chepos no han aparecido. Los tóxicos y las tóxicas.
0: Están calladitos.
2: Los Kiko y las Kikas no han aparecido. Oye,
0: no reclamís. Sebastián
2: Tatán.
0: Oye, no reclamís después que te agarran pa' huevos si vos los estáis embocando. Oye, Vito Albo, no, quédate callado nomás, pues vos no te acordís, po. Después lo embocáis vos.
3: No, si estamos como a las 8 de la mañana en pie, oye.
0: Ah, yo llegué a las 8 y cuarto a la radio hoy día.
3: ¿Qué? ¿Vos no te acordás? Pues yo ya fue el inicio. ¿Ah? Que no ves que es otra wea, ¿cierto?
0: Panito, no sé, ¿para dónde estás juntándole?
2: Oye, Tatán, si tú estés delgado porque tenés depresión por el perrito galgo nomás, no te hagáis el tan delgado, si es por depresión nomás.
0: No, perro, cerré el hocico. Antes comía pura hueá, ahora estoy más pituco. A ver, RPT, por favor, que no le escuché a Julita que está escapando. Ah, bueno, ella no puede cerrar el hocico porque... O si no, no le caería. Ya. No le caería la cuchara para comer. Pues no hay que doble sentido usted, Julia. No puedo hablar en serio yo con usted. Usted se va al tiro pa otro lado. No le escuché. No le alcancé a escuchar.
1: ¿Ah? Curto el hermano Keno.
0: Don Keno, ¿qué día va a ser los cultos usted? Don Eugenio Hernández, ¿qué día le va a tocar a usted los cultos? Ya, cabrense, después me echan la culpa a mí, weón.
2: Antes comía pura comida puntillana, ahora comí comida peruana. Ya te arreglo el paladar.
3: Oye, no me hagáis a hablar, weá. No me hagáis a hablar, weá, que cerraste la jeta.
0: Ahora parecen todos.
2: Los Kiko y las Kikas no molestan a mi amigo Sebastián Tatana. Toma. Es un gran amigo mío. Yo soy amigo de él y de la madre. De mi amigo Tatán, un gran servidor público ahí, un gran comunicador. Así que no lo molesten, ¿ah? ¿Eh? Vale. Defienda a mí Sebastián Tatán, ¿ah?
0: ¿Eh? Ya te dijeron, ya les dijo el Vito Albo ya, ¿ah? ¿Eh? Párenlo. Ah, supiera, ¿ah? No, viera lo que estoy comiendo ahora, perro. Oye, Ricardo Rojas, viera lo que estoy comiendo. RPT, por favor, nos cansé de escuchar, ¿qué pasó allí? ¿Ah? ¿Quién me habló? ¿Quién habló? No le escuché. A ver, ¿quién es Pae? ¡Habla, hombre! No alcanza a escuchar. ¿Qué es lo que dijeron? A ver.
2: Si la única vez que cerráis la boca es para morder la almohada.
0: Ya, te voy a regalarte unas par de galletas, vos, culiao. Voy a pedir un delivery en Colectivo Negro que te vaya a dejar la galleta. ¡Ya! ¡Música, Tito!
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0: 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Oye, ten ahí, déjate la galleta en un camión.
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0: ¿En un hino?
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0: O sea,
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0: Esto se llama Vivir sin aire. Aquí llegan los villanos de Coltauco con la voz del original, Carlos Allende.
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0: 16 minutos ya para la 1 de la tarde, en la que así suena la Caribeña. Oye, Carlos, falta poquito, Carlos. Para que tocarlo, Carlos. Y dice así.

0: los villanos de Coltauco.
1: 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Ya nosotros nos vamos, señoras y señores, agradeciendo su sintonía. Mañana estamos de nuevo, de vuelta, de 9 a 13 horas acá a La Caribeña. A las 3 tenemos la cita para el Nadie Dice Nada el día de hoy. Dos semanitas que voy a estar pegadito con ustedes mañana y tarde, porque como la cita, Vivi se operó. Ah, ahora anda en médico. Anoche hablamos con la Vivi, estuvimos conversando ahí varios minutos. Y según lo que le diga el médico, probablemente volvería ya la primera semana de agosto, que vendría siendo el día 3, ya el día 3 de agosto. Ya, esperemos que se recupere nomás la cita, Vivi. Hoy saludando a Daniel, recuerden que está de onomástico. Saludo para todos los amigos que lleven por nombre Daniel. Felicidades, que lo pasen bien, disfruten su día hoy día. Juanito, antes de irme, ¿qué le pasó?
2: Oye, según la canción, si vivís sin agua, sin aire, sin nada, vaya a quedar como perro galgo, po, bueno. Ya.
1: Eso es bullying. ¿Ah? ¿Qué hay de almuerzo hoy día?
2: Oye, otra cosa, y vayas el programa de 3 a 6.
1: Sí, pues voy al aire de 3 a 6. Oiga, señora Nali. ¿Le dieron el agua? Oye, Ricardo Rojas, ¿qué te pasó que te quedaste callado? ¿Te retaron?
2: El almuerzo hoy día, ¿qué es lo que hay?
3: Pasamos por el alambre porque no hay agua.
2: ¿Qué? No hay agua, pues, no hay agua, así que estamos cagados.
1: Oiga, ¿y qué pasó con el agua? ¿La dieron o no?
3: Sí.
1: ¿No me digan que le quedó mal a la pega? ¿Le echó poco vinilí? ¿La dieron el agua y lleva la pura cagada?
3: Sí.
1: Ya, mi mamá me pregunta dónde estoy. En la radio, bro, en la radio, en la radio.
2: No, pues se pegó, parece que se pegó, se quemó la goma de la llave de paso y eso tienen que ver los del agua.
1: Ah. ¿Y cómo vamos a tomar tecito? Está la solución por el tío Juan Torre. ¡Ah! ¡Ya, me voy! ¡Me voy, me voy, me voy, me voy, me voy, me voy, me voy, me voy! ¡Me voy! No, pero si después le pican la guía, le pican la guía.
2: ¿Por qué, tío? ¿Por qué, tío, que te diste, wey, aro? Vaya a seguir bolseándole a la familia Torre, oye, tatancito.
1: Ah, ¿no? ¿Qué habláis vos? ¿A qué? ¿A qué habláis vos? ¿Ah?
2: Paso de la A hasta las 6, po.
1: Hasta las... No, no. ¿Con mayo lo querí? ¿Ah? Señora Nelly, pregúntale acá si lo quiere con mayo. ¿Ah? ¿Con quién chumostaza de él?
2: Oye, oye, oye. ¡Déjate de pegar en la pera, tatancito! ¡Y pájalo tan!
1: ¡Ya, me voy!
3: ¿Sí?
1: ¡Me voy! ¡Pausa de la una! ¡Ya viene Eduardo Maturana, Salvatierra, con el entreguazo! Cuídense, nos encontramos a las 3. A las 3 y pasadito, vuelvo, vuelvo, vuelvo, vuelvo, vuelvo, vuelvo, vuelvo. Pónela de nuevo, pónela, no, tírala de allá. ¿Ah? ¿Apareciste, Luis Saldaña? ¿Qué te pasó?
2: ¡Nelly! ¡Lléveselo luego!
1: ¡Señora Nelly!
2: ¡Vuelva! ¡Tres!
1: Ya, me voy. Adiós. Chao. Me aburrieron. Me aburrí. Me voy. Ponele nombre.

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2: Son las 12 del día, 57 minutos.
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7: El viceministro de Obras Públicas, Transportes y Telecomunicaciones, Luis de Grange, calificó la emergencia en la zona norte del país, producto del sistema frontal, comparable a un terremoto. Si el clima no reduce la intensidad de las lluvias, la situación se va a volver a complicar más. Además, añadió que hay muchos socavones que, mientras esté la lluvia, no pueden repararse. De Grange realizó un sobrevuelo por el Islón, La Marquesa, Vicuña y Pan de Azúcar, las zonas más afectadas por el sistema frontal. El alcalde de Coquimbo, Ali Manucheri, comentó la decisión del gobierno de decretar estado de catástrofe en la región, calificándola como tardía, ya que se conocía con anterioridad la llegada de un sistema frontal a la zona. La autoridad comunal cuestionó la designación de cargos en la zona, indicando que las personas a cargo no tienen la experiencia necesaria. No confiamos en que el gobierno cuide bien a nuestra gente, lamentó. Así hemos revisado una nueva edición de Modo Noticias a la Hora. Luego hay más informaciones.
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0: Es la 1:00 p.m. 11 minutos.
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3: Una mañana otoñal le esperaba bien montado el mayor de los empleados de la hacienda del Cardal. De la casa patronal sale un cutre con un lazo, fina su ropa de guaso, zapatos de buena suela, y sonora las espuelas tintineaban a su paso. Caminando con soltura se dirigió hasta la vara y desatando la piara le acomodó la montura. En su fajada cintura un negro puñal lucía, y en su mirada sombría había duda y tensión. Montando con decisión, partieron con gallardía. Caminaron silencioso el trayecto hasta el estero, pero antes de llegar al potrero el patrón iba nervioso. El empleado respetuoso caminaba más atrás, observando al mandamás que no ocultaba su tedio. Por fin llegaron al predio donde estaba el antifaz. Después de un silencio largo decidió hablar el patrón. Tú eres mi empleado mejor y quiero hacerte un encargo. Tal vez te resulte amargo lo que te voy a pedir, pero debes percibir que el antifaz no está sano y que es un deber cristiano que lo ayude a morir. Por fin sacando el cuchillo y alargándoselo al viejo, al que lo cegó el reflejo del acero con su brillo. Un lagrimón de chiquillo corrió por su cara morena, al pensar en la faena para ganarse la paga. Tembló en su mano la daga, en gesto de rabia y pena. Quiero que escuche, patrón, mis palabras un momento, y comprende el sentimiento que siento en esta ocasión. Se me encoge el corazón y parece que la manta me apretara la garganta igual que el lazo al potrillo, y he de dar uso al cuchillo, la sola idea me espanta. Recuerde ese día 2 de esa mañana de enero, que en este mismo potrero la yegua negra parió. ¿Quién fue el primero que vio aquel potrillito oscuro? Como siempre en todo apuro fue este viejo capataz, el que lo bautizó antifaz cuando lo dejó seguro. De mis manos con ternura al pequeño renegrío, al año y medio cumplido le llegó la capadura. Tiempo después la montura, cuando ya cumplía 3,

0: un par de años de ajetreo. Luego se lo entregué diestro, ganando como maestro por docenas los rodeos. 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
1: Bueno, y estamos de regreso por acá nosotros en vivo y en directo en el programa Entre Huasos para contarle algunas informaciones que son importantes. Bueno, en algunas comunas ya están enterados, pero hay otros que todavía no tienen la claridad con respecto a la nueva resolución de lo que es el microchip para lo que son caballos o mulas, asnos del país. Bueno, con respecto a esto, quiero comentarles a nuestros amigos que están escuchando con respecto al grupo de especies equidos, que incluye caballos, burros y sus híbridos, es de gran importancia a nivel nacional, principalmente desde el ámbito cultural y deportivo, pero de igual relevancia su desempeño en las actividades agropecuarias a lo largo del país y su destacada labor en las Fuerzas Armadas y de Orden. La relevancia de la especie trasciende el rol productivo, abarca dimensiones sanitarias, culturales y económicas que requieren de un esfuerzo conjunto entre el rol institucional, que es el servicio, y la responsabilidad de los tenedores. De acuerdo a la resolución que crea el Sistema Nacional de Control,

Para todo tipo de equido, caballo, mula, asno del país mediante el DIO microchip oficial incluido en la actualización de la resolución exenta número 1221 del año 2026. Porque han habido otras en otros años, como el 2019, por ejemplo, pero con respecto al 2026, le quiero dar a conocer a grandes rasgos y ojalá me puedan comprender porque es bastante extensa la ley número 18.755, orgánica del Servicio Agrícola y Ganadero, ¿ya? Sobre sanidad y protección animal. Con respecto a la ley número 19.162 que establece el sistema obligatorio de clasificación de ganado, tripificación, monocultura de sus carnes y regula funcionamiento de mataderos, frigoríficos y establecimientos de la industria de la carne. A ver, vamos a buscar por acá específicamente la que salió publicada en el Diario Oficial en este último año, porque están dentro del 2000. A ver, me aparece una por acá del año 2015, que se mejoró esta resolución, y otras que se mejoraron este último tiempo, 2019, y esta última, el 2026. A ver, estoy buscando la ley que se aplicó ahora en este último tiempo. Es bastante larga la carta. Definiciones. Dispositivo de identificación individual oficial DIO, lo que le comentábamos anteriormente, que es el microchip para la especie equina, mular y asnal, que corresponde a un transportador inyectable o microchip conformado por un dispositivo identificador con sistema de radiofrecuencia incorporado que contiene el número oficial único e irrepetible. Esto es para animales de distintos origen, para fines de exhibición, deporte, rehabilitación, zoológico, entre otros. Ya, entiéndase por centros ecuestres, hipódromo, medias lunas, clubes ecuestres, equitación, polo, enduro, doma clásica, competencia completa, canchas de carrera, centros clínicos, veterinarios, de reproducción, centros de fuerzas armadas, de orden, centros de exhibición y exposición y de cualquier otro recinto que mantenga equinos de forma temporal o permanente con el objetivo de prácticas deportivas. Ya, esto incluye absolutamente todo: caballos de rodeo, caballos de carrera, caballos de equitación, de enduro, de polo, de rehabilitación, caballos laceros, como me manifiestan también. Con respecto al titular del establecimiento, corresponde a toda persona natural o jurídica que acredite como responsable del establecimiento pecuario y los animales que se encuentren en él. Ya, ¿qué puede pasar con esto? Cuando haya, por ejemplo, una carrera, ya, en una cancha de carrera, cualquiera puede hacer, en una media luna, en un rodeo, cualquiera puede hacer cualquier tipo de actividad, puede llegar al servicio de impuestos, el SAC, Servicio Agrícola y Ganadero, puede llegar y pedir los formularios, puede revisar si los equinos tienen su microchip para identificarlos. Esto es para que se pueda evitar un poco el tema del avigeato, ya, el robo de animales, ya. Porque lamentablemente, acercándose a la fiesta de Fiestas Patrias, 18 de septiembre, vemos mucho el robo de vacunos, caballos, en fin, ¿ya?
Con este microchip se identifica de inmediato.

0: ¿A quién pertenece el animal? Con respecto al formulario de identificación individual oficial, documento en el que se deben registrar los datos de los animales identificados individualmente con la DIO, con sistema de radiofrecuencia, su aplicación, sus cambios y sus bajas, este formulario se encuentra disponible, ¿ya? Con respecto al formulario de movimiento animal, el FMA, también documento relativo a los movimientos o traslados de animales de un establecimiento pecuario a otro. Cuando usted transporta ganado, cuando transporta su caballo desde su casa, desde su predio, a cualquier otro lugar, tiene que andar con el formulario de movimiento animal, el FMA, eso es obligatorio, ¿ya? Y que en este último tiempo, especialmente la temporada, se exige. Se establece que todos los equinos, mulares, asnales presentes en el territorio nacional deben tener aplicado el DIO, que es el microchip, y debe estar registrado en el sistema de información pecuaria oficial. Es responsabilidad del titular del establecimiento la identificación de todos los equinos, ¿ya? Cuando hablamos de alguna actividad que se pueda realizar, cualquier tipo de rodeos, carreras, cualquier tipo de actividad, que tienen que estar presentes en el establecimiento mediante la DIO, que es el microchip, y su correspondiente registro en el sistema de información pecuaria oficial. Esta también rige para caballos inscritos que no tienen el microchip, que bueno, el microchip se comenzó a instalar, no tengo muy clara la información, pero creo que fue del año 2000 en adelante. El dispositivo deberá ser aplicado en el ligamento nucal a la altura del tercio medio del lado izquierdo del cuello, el cual debe ser dirigido por un médico veterinario, técnico veterinario profesional o técnico con experiencia en manejo de la especie, quien deba corroborar antes de la aplicación lo siguiente: verificar que el animal no tenga un microchip previamente implantado, realizando un recorrido en el lector desde la nuca hasta la paleta por ambos lados del animal, comprobar la óptima lectura de la numeración del microchip antes de la aplicación y posterior a la misma, con el fin de asegurar la correcta implantación y funcionalidad del dispositivo. El servicio, por razones sanitarias o en caso de emergencias, desastres u otras eventualidades debidamente justificadas, se podrán aplicar el DIO microchip a todo animal que requiera ser identificado. Será responsabilidad de los titulares de establecimientos identificar mediante el DIO microchip los equinos y asnales presentes en los establecimientos antes de los 12 meses de edad. En caso de que se requiera mover a los animales antes del plazo señalado, estos deberán estar identificados y registrarse en el servicio. ¿Ya? Aquellos equinos, mulares o asnales que ya tengan implementado el dispositivo de identificación individual microchip, previo a la entrada en vigencia de la presente resolución, el titular deberá informarlo al servicio en un plazo de 30 días posterior a la vigencia de esta mediante FIO, papel o digital, en la oficina de servicio de jurisdicción o mediante el sistema informativo que el servicio determine para su registro. Una vez registrado en el sistema, quedará establecido como numeración oficial. En caso de muerte del animal con DIO microchip en un centro, predio, feria o faena, corresponde realizar la baja del animal. Para ello, el titular del establecimiento debe informar este hecho mediante FIO, papel o digital, en la oficina del servicio de jurisdicción para su registro en un plazo máximo de 5 días hábiles de ocurrida la muerte. ¿Ya? En caso que la muerte ocurra durante el transporte, el titular de RUP de destino debe realizar la baja del animal mediante papel o digital en la oficina del servicio de jurisdicción. Para el registro del plazo de 5 días hábiles de ocurrida la muerte. Todo movimiento de equinos en medios de transportes deberán estar acompañados por el formulario de movimiento animal, ya sea en su formato electrónico o en el formato papel indicado indicando los 15 dígitos del número de identificación individual oficial en el campo de observaciones del formulario. Para el caso de los centros ecuestres, solo podrán emitir formularios de movimiento animal en formato electrónico. Será responsabilidad del transportista el cumplimiento de lo señalado en la resolución exenta número 6.774 del 12.015, que actualiza el programa oficial de trazabilidad animal o la que reemplace. No se exigirá el uso de la FMA, formulario, para el transporte de los siguientes casos: equinos, mulares o asnales, que son utilizados como medio de transporte, ya sea de persona o de carga, cuyo destino no sea un establecimiento pecuario. ¿Ya? Equinos que residen en corrales alrededor de un hipódromo o que rutinariamente se movilizan a él sin un medio de transporte. Para equinos pertenecientes, sin perjuicio de lo establecido en el presente resolución, se debe dar estricto cumplimiento a las disposiciones contenidas en el programa oficial de trazabilidad animal aprobado por la resolución exenta. ¿Ya? Con respecto a todo eso, hay plazo para este DIO o microchip. Plazo máximo hasta el 20 de agosto para que ustedes lo puedan actualizar o hablar con su veterinario de confianza para que lo puedan hacer. Por ahí nos hemos enterado, ayer hemos conversado con varios amigos en distintas comunas como Pichidegua, Las Acabras, Coltauco, Peumo, quienes a través de la municipalidad ya han hecho este encuentro con crianceros, especialmente con corraleros, para estar al día con lo que es el microchip, con esta nueva resolución, ya que lo han hecho a través de los programas, algunos gratuitamente, otros quienes se han reunido de forma masiva con sus amigos para poder realizar este tipo de actividades y colocar el microchip a su equino, situación que se sigue realizando y que, como vuelvo a repetir, tienen plazo hasta el próximo 20 de agosto para poder realizar dicho trámite. ¿Ya? Nosotros, ¿por qué quisimos darlo a conocer? Hace un par de meses atrás, un mes, 2 meses atrás, dimos a conocer esta información, pero hoy la volvemos a repetir porque ya, estamos a un mes de esta resolución. Después de esa fecha en adelante van a comenzar los registros, las fiscalizaciones en carreteras. Y si usted no tiene esta resolución, no tiene el microchip o su animal, puede ser multado, ¿ya? Y puede ser multado, como dije anteriormente, y todo esto en relación con respecto a identificar a quién pertenecen los animales y también para evitar un poco lo que es el tema del abigeato, o si se realiza, realmente saber a quién pertenecen los animales. Así que esa es la información que nosotros podemos comentarles a esta hora de la tarde. Vamos a continuar con la música, son las 13:35. Estamos aquí en vivo y en directo, aquí en el programa Entre Guasos.
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1: Bueno, se nos pasa la hora volando. Mandarle saludo a todos nuestros amigos quienes escuchan el programa Entre Guasos a esta hora de la tarde. No olvidar la gran invitación para un gran bingo solidario. Tu jugada puede hacer la diferencia para apoyar a nuestro amigo Nelson Carvajal Pino. Esto se va a realizar el sábado 1 de agosto del 2026. 1 de agosto del 2026, la próxima semana ya, 14:30 horas en adelante, en la cancha de Rayuela Santa Cristina de Tunca Abajo. Increíbles premios: electrodomésticos, gift card en efectivo, fardos de alfalfa, cenas para 12 personas, un ternero, un potrillo, un cordero y muchos premios más. Así que quedan todos cordialmente invitados a cooperar. Si usted quiere comprar algún cartón de bingo, comunicarse al más 569-7991-7443. No se olvide la gran invitación para este bingo solidario el sábado 1 de agosto en la cancha de Rayuela Santa Cristina de Tunca Abajo para Nelson Carvajal Pino. Quedan todos cordialmente invitados a esta hora de la tarde. Le enviamos un saludo a Gonzalo Carreño. Por ahí nos envió una información bien importante. El 12.000 comenzó el ADN en los caballos. Me entregó esa importante información. Y del 12.008 en adelante comenzó el microchip en los caballos inscritos o corraleros. Ahí está la información más clara, más completa. El 12.000 era el ADN, que comenzó el ADN, y el 2008 la incorporación del microchip en los caballos inscritos. Muy buena información. Saludos grandes para Gonzalo Carreño y para todos nuestros amigos quienes nos escuchan a esta hora de la tarde. Nosotros con estas noticias e informaciones nos despedimos del programa Entre Guasos en este día martes 21 de julio. Un saludo y un abrazo para todos quienes día a día disfrutan de nuestra música chilena.
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1: Es la 1:55 PM.
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4: Estoy acá de San Vicente. Me podría tocar una cancioncita del grupo Alegría, pero de los antiguos, sí, donde cantaba Américo, por favor.

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2: 2:51 p.m.
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2: La bancada de diputados de la Unión Demócrata Independiente UDI rechazó los dichos de la legisladora del PC, Natalie Castillo, quien amenazó con una acusación constitucional contra el gobierno por el manejo en la emergencia por el sistema frontal. No descartamos una comisión especial investigadora después de la emergencia, tampoco una acusación constitucional por poner vidas en riesgo conociendo los pronósticos, escribió Castillo en X. En el marco de la votación en la Cámara de Diputados en tercer trámite constitucional del proyecto de reconstrucción nacional, el ministro de las Express, José García Rubinot, reiteró que su principal objetivo es que la iniciativa complete su tramitación este martes. Sin embargo, también confirmó que mantiene en estudio la posibilidad de presentar vetos a alguna de las disposiciones incorporadas durante la discusión legislativa. Así hemos revisado una nueva edición de Modo Noticias a la Hora. Luego hay más informaciones.
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de descendencia chilena, morena, morenita. Con ese estamos arrancando el programita el día de hoy. 3 de la tarde con 2, 3 y 2 de la tarde ya. 3 y 2, 3 y 2 es la que sí suena. La que sí suena es la caribeña, la caribeña, la caribeña. Lo nuevo de los R15 se llama Polly Poker. Lo nuevo de los R15 suena en la caribeña. Recuerde que de las 3 y 30 ya habilitamos el WhatsApp, habilitamos los llamaditos acá en la caribeña. 3 y 3, 3 y 3.

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1: 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Ah, no hay 2. Ah, no hay. ¿Qué pasó con las 2? Ah, cagó. De la tarde con 7, 3 y 7, 3 y 7. Llegó el pinche Tatán a la Caribeña en esta tardecita de día martes. Me da por lunes, martes. Hoy día el onomástico Daniel tiene que saludar a usted, a todas las amigas, a todos los amigos, perdón, que lleven por nombre Daniel el día de hoy. Están de onomástico. Hoy día martes, martes de lluvia, sigue lloviendo, ¿no? Sí, pero leve, leve, leve, así, suavecito, está finito. Como el orso. ¿Ya? Oye, me comí unas lentejas. Oh, están, pero... Ah, están F. Ah. Mi mamá hizo lentejas anoche y me las comí con apio. Oh, a mascá. Ah. Buena la lentejada, lenteja. Rica. ¿Ah? ¿Usted almorzó? ¿Qué almorzó de bueno? Yo comí lenteja. Lenteja de las que comen las viejas. ¿Ah? ¿Qué comió usted? ¿Qué almorzó? ¿Qué comió de rico? Ah, porque lentejas son para las viejas. No, mentira. Juanita, ¿qué almorzó la Juanita? Juanita, ¿qué almorzó? ¿Qué almorzaste, Juana? A la señora Nelly, está pura agua nomás. A puro caldo, puro caldo. Que pare algún día. Ah, está con bombilla tomando caldo la señora Nelly hoy día, con bombilla. Ya, 3:09. 3:09. Tarde de lluvia. Estamos en vivo en la Caribeña, pues, con todas las causas, con todas las causitas, ya, ponele, ponele. Esto se llama el beneficio de la duda. Aquí llega el grupo Firme. Hoy día vamos a estar románticos porque está el día como para estar acostadito, cucharita, mordiéndose la oreja y...

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1: Son las 3 de la tarde con 13 minutitos, 3 y 13. En vivo el Tatán en la Caribeña.
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2: Oye, son las 3:16. A la vuelta vamos con nuestros auspiciadores. Después los auspiciadores vamos con los WhatsApp.

Ya, saludamos a nuestros auspiciadores. 3 de la tarde con 20 ya, 3 con 20, 3 y 20. 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
1: Oiga, Cherito, está pasado al leche. Ya, habilitamos el WhatsApp. Más 569-40-58-3505. Habilitadito el WhatsAppito, chiquillos, chiquillas. También habilitado el teléfono 722-90-5946. Directamente marca usted, disca tal cual como yo se lo doy. 722-90-5946. ¿Ah? 722-90-5946. Para sus llamaditos, saluditos, pedidos, canciones. ¿Ah?

0: Ahí está, ahí está el teléfono. ¿Sí? Ahí está, ahí está, ahí está, ahí está. Ah, cabréate. Ya, vamos a revisar WhatsAppitos. Vamos por acá, la Rosita de Comodoro. Está lloviendo, ¿no? Ni una wea. Yo pensé que estaba lloviendo. Hola Rosa, ¿cómo estáis, Rosa?
1: Hola mi cuchi cuchi, ¿cómo anda mi gorrito hermoso?
0: Está.
1: El rey de la caribeña.
0: Está, retate, Rosa.
1: Acá te estoy escuchando.
0: Ay.
1: Estoy media gripada de vuelta. Quiero que me pase un tema de Antonio, de Marco Antonio Solís. El tema se llama La vejez no duele. Por favor, pasámelo antes de las 5 si podés. Besito, abrazo, bendiciones para vos y toda tu familia. Hoy el día del perro, por lo menos en la Argentina, en Chile no sé.
0: Oye, Rosa, no tengo nada. Si el tema de Marco Antonio la vejez, tengo solamente el milagrito, la venia bendita. Más que tu amigo, quiero ser más que tu amigo. Tu ingratitud. Podría ser este mira. Este mira. ¿Ah? Marco Antonio. Quiero ser más que mejor, más que tu amigo te quiero. Esa misma cagada te la pongo, Rosa. Ah, no tengo nada. El otro de la vejez estaba callando aquí, no. Ah, no, y no puedo, no, me bloquearon, no puedo bajar canciones, weón, me cagaron con el programa. Antes pirateaba las canciones, yo antes ahora no puedo. Estoy cagado. Te tocamos más que tu amigo. Ah, mira. Eso. Dice, llegó el pinche Causita, ¿cómo va mi amigo? ¿Qué se sabe de nuestra Bibi? ¿Le encontraron todo bien? ¿Le sacaron ya unos par de puntos? ¿Y los otros puntos se le van a empezar a caérselos solo? De a poquito se le van a ir soltándose los otros puntos.
2: 4 puntos, bueno.
0: ¿Sí? Y lo más probable es que en agosto ya vuelva la Bibi en unas 2 semanas más. Estamos 21 la próxima semana, el 3 de agosto por ahí. ¿Ah? Ahí va a estar volviendo la Bibi por aquí ya a la radio.
3: Milagro, Dios, ¿qué estáis haciendo tarde, oye?
0: No, si me iba para la casa.
3: Claro, buencito. Ni que la sartenada ayer de la longaniza con huevo. Ándate pesado.
0: Y la señora Nelly hizo longaniza con huevo con regimiento. Y a mí me da tanta pena dejar comida. Hay niños que no tienen qué comer. Chucha, señora Nelly, ya está curada, ya. ¡Señora Nelly! Se arreató la señora Nelly con el cardo con bombilla. ¡Señora Nelly! ¡Ah, está durmiendo sentado y por Dios! Juanito, mándela para adentro a dormir con el cuyo.
4: Hola, Catancito, ¿cómo estás? ¿Cómo le ha ido con el agüita, oiga?
0: Bien, oiga.
4: Oh, espero que bien, Tatancito. Oiga, quiero un temita.
0: ¿Qué temita?
4: Ave debe procurar por ti. De no sé cómo se llama la niña, me lo olvidó en este momento.
0: ¿Qué vas ahí?
4: Ya, besito, que esté bien. Oye, Arelis, ¿cómo está la señorita Bibi?
0: Bien, bien, está pasándola ya.
4: ¿Sí? La cita Bibi.
0: De a poquito.
4: Sí. La Manuel Rodríguez acá presente.
0: Vale, vale. Ya va a volver la Bibi. Oiga, Juanito, ya se fue a acostar, menos mal, pues. ¿Duerma algo? Que no duerma nada mucho, pero que si no, la noche a dormir sentada. Oiga, está así porque le echa de menos al agua. Ah, la Charito dijo que se había lavado la cara con agua de lluvia hoy día. La Charito. ¿Cómo está? ¿Está acompañada? Oye, saludo a Manuel, a don Manuel. Don Manuel Barrera. Ahí de la puntilla. No, no sé, tanto que va para allá, Juanito, me tengo, yo lo tengo con duda ya. Ah, no, si don Manuel se hace el weón nomás. No, si no. Ya. La Charito, Charito, hay que tomar leche. Oiga, va a tener.

0: Sí, la Susi fue a Santiago, pero vuelve. ¿Ah? La va a hacer de mojón. ¡Huerto! ¡Ajá! ¡Ajá! ¡Ajá! ¡Oiga!
1: Puta, ya no voy a escapar,
0: ¿no? ¡No! Oye, un datito. Aviso de utilidad pública. Chiquillo, fuera de hueveo. Necesito a alguien que pueda instalar una antena satelital de Claro. ¿Hay algún instalador por ahí autorizado o alguno de otra compañía que pueda instalar una antena? Necesito una persona, una abuelita. Una abuelita necesita que se la instalen, ¿ya? María necesita que se la pongan. Es una antena de Claro. ¿Ah? De Claro. Mire que cayó la antena y dejó la pura cagada. Esa es antena, don Juanito. Esa es antena, no es torre, esa es antena. Esa antena de plato. ¿Ah? Para que a la señora María necesita que se la pongan. Don Manuel no alcanza, vos. No llega arriba para que se la ponga. Entonces, necesito algún chiquillo por ahí que esté trabajando de estos de empresas satelitales que pueda instalar una antenita, Claro. Hábleme al WhatsApp de la radio o búsqueme por Facebook, por Instagram o TikTok. Tatán Zamorano Riveros. Ah, necesito a alguien que la instale. Ah, que mi amiga ayer se le cayó la antena. La antena. Ah. Así que ahí está el dato. Quien pueda ponerla, me avisa nomás, yo le doy la ubicación para que vaya a ponérsela ya a la señora María. María de los Dolores. María de los Dolores necesita que se la pongan. Que se la centren y se la centren para que se le vean todos los canales.
2: Dile que yo se la puedo poner, pochoro.
0: Oye, pero la chuntáis vos, ¿no? Para ver los canales ahí.
3: Sí.
0: ¿Ah? Oye, Córdoba, Seba, ¿se la poní o no? ¿Le chuntáis la cuestión o no? ¿Ah? Pero mi amiga quiere que se la pongan hoy día. ¿Ah? Ojalá sea la tardecita.
2: Yo se la puedo poner a la hora que quiera, pues.
0: Oye, acuérdense que hoy día es el día del perro. Hoy día es el perro y el día del perro. ¿Ah? Si no tienes a quién saludar, estás soltera. Por último, salúdate al perro de tu ex. ¿Ah? ¿También? A las cabras que están solteras. Ah, y tienen ex. Salúdenlos porque hoy día están nomásticos los perros de los ex. ¿Eh? Andáis suavecito.
2: Te la puedo poner allá, si querés te la pongo vos también, po.
0: Ya, te pusiste huevo. Ya. Ya, quítenle el teléfono a ese hueón. ¿Ah? Este le da la mano y agarra el sonco al tiro.
3: ¿Sí?
2: Oye, Sebastián, no escapís, pues con suerte se lo ponía la muñeca inflable.
0: No, oye, don René, este weón está agua y paja nomás. Y escupito cuando va al baño.
2: Ya, y los perros galgo y todo eso.
0: Todos los perros.
2: ¿También se saludan o no?
0: Y el perro tu ex también. Manito. ¿El perro de tu ex tiene perro o no tiene perro? Para allá, para ese lado, para allá.
2: Pregúntale a tu hermana, René Roja.
0: Ah. Ya se pusieron gritones ya, ¿eh?
4: ¡Puyú!
0: Ah, claro, la Charito dice que tiene dos opciones. Ah, chucha, no dije, no tenía que decir que era la Charito. La señora María dice que si le ponen la antena, la, lo mejor le pegan a una arreglada a ella porque anda media cagada la cadera.
3: ¿Para qué lado? ¿Para qué lado?
0: Para allá, para el lado de los puentes blancos.
3: De allá del puente blanco, para allá. No, si la...
0: ¿Tenía dos?
3: Si están sapeando, si me sapean. Ah.
0: Hoy día es el día de los perros. Saluden a los... El perro del ex, ya. Vamos, con música. Vuelvo después de las 4. Tengo que hacer. A mí vinieron a ver.

que están escuchando, dice por ahí, a Manizales. A ver. Ah, este weón escribió como la reverenda, weón. Por eso dije yo, Manizales, un saludo a. Por eso, Manizales. Oiga, el del hornito Retel, los de weón. Está curado escribiéndome para acá para la radio el jefe. Está curado ese weón. Era, manda un saludo al hornito del mercado que están escuchando. Ah, ¿cómo están las dobladitas? Ah, voy a ir a comprar dobladitas. Con el poncho, para que me calle. Voy con el poncho a comprar dobladitas. Ahora, a las 4 voy para allá. Guárdenme, a ver. ¿Cuántas? 2, 4, 6, 8. Guárdenme 10 dobladas. Ah, no, mucho. Ah, para comer una semana, no. Oye, saludos a los del hornito del mercado que están por ahí sintonizando la caribeña, la que sí suena. 10

0: Ay, que sí, suena y suena bien. Saludos para todas las causitas que están por ahí. ¿Ah? No cazuelas, causas, dije, cazuelas, no. No, no sea... No sea, no, pues no hay que después. Ah, usted sabe.
1: Qué de ordinario, Sebastián, eres último gallo.
0: Oh. Eso era para usted a Córdoba. Para usted a Córdoba. Sí, no, nada para mí. Dice por acá. Oiga, ¿y se las come doblada? Ah, cabre, ya te popo. H, ir a comprar dobladita. Oiga, si quedan dobladita ahí o no. Ahora no, el Cristian se juega. Voy con el poncho de los pincheiras del sur. El pinche tatán a comer dobladita. Juanita, póngase agua en el vión. Para que nos tomemos un café, para que conversemos de la LAI. ¿Qué nos depara la LAI? Oiga, Juanita, hoy día el día del perro. Juanita, ¿está escuchando, Juanita? ¡Juanita! ¡Juanita! No, ni que estoy haciendo tiempo, Juan, para que nos calce para la pausa. Por eso estoy rellenando, ¿ah? ¿Cuánto dura la canción? 3 minutos. Y estamos a 8, 9, 10, 1. Estamos bien, ¿no? ¡Juanita! Amigo Peneca, después de la pausa. Amigo Peneca, después de la pausa, llámeme. Porque no le puedo contestar ahora, porque me tengo que irme a la pausa con la canción. Eso, amigo Peneca, me gusta cuando me hacen caso. Oiga, amigo Peneca, hoy día están de onomático todos los guau guau. Hay que saludar a los guau guau guau. Y al perro del ex también. ¡Wow! O sea, le gusta la doblada. Yo le tengo una dobladita. Oye, vos, viejo malo para el cárcel. ¡Wow, wow! Pausa y vuelva a la caribeña, la que sí suena. 11. Ah, chucha. Menos mal que. Oh. Ya viene. Ya, cabreado. Ya, vamos, súbele. Nos vamos a la pausa. Voy a comprar dobladita.

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1: Son las 3 de la tarde, 52 minutos.
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1: Ya, puerta, eso, vamos, arriba, abajo, al centro, pa' dentro.
2: Oye, saludo reiterado a los chiquillos del mercado ahí, al hornito. Saludo al maestro cocinero, le decía. Al maestro amasandero, que amasa. Oye, hace tiempo atrás me comí una empanadita del hornito y yo estaba muy buena. Más jugosa que el ex con copete. Que tu ex con copete. Buena, rica. Ah, pa' dentro, fuera. Saludos a los chiquillos del hornito, a la señora, al caballero ahí. Ah, recién fuimos a comprar dobladita, tan buena. Ocho nomás, con esa ocho te mantengo la dieta. 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Oye, tenemos varias cositas ya para esta segunda horita de programa. Son las 4 con 11.
3: Y vamos, estamos bien.
2: ¿Cómo está, amigo Peneca? ¿Cómo le ha ido?
4: Hola, amigo Sebastián. Aquí estamos escuchando la radio.
2: Qué bueno, amigazo. ¿Cómo le ha ido?
4: Bien, hasta aquí, gracias a Dios. No, ni un problema. Todo normal acá con el agua.
2: ¿Ningún problema con el agua ya, la lluvia?
4: No, hasta el momento no. Ojalá que no.
2: Ya, qué bueno. Esa es la idea. Yo tengo un problema en mi casa. Oiga, me le moja adelante, el medio y allá. No, y fuera huevo.
4: Oye, al amigo Vito Páez que vaya a solucionarle.
2: ¿A cuál? Al
4: a Vito Páez.
2: No, gracias. No, que Vito Páez tiene problemas después. No.
4: ¿Y el amigo Tutana lo ha llamado?
2: No ha hablado nada Tutana estos días para acá, oiga.
4: Mire, pues deberían de preguntar por la cita Vivi, por lo menos.
2: No, nada, ni una cosa. Se olvidó de se olvidó de su amor.
4: Mira, y después cuando está ella, llama cada rato.
2: Oh, y después falta que la pongan un altar a la Vivi, pues.
4: Ya vivo tratando, le quito más tiempo. Si vale. Puede, usted mira con de la banda tropical.
2: Ya, ¿cuál oiga de la banda?
4: Puede ser
2: Dígame nomás, pídame usted.
4: El Jambalaya parece que se llama.
2: ¿El Jambalaya?
4: ¿Sí?
2: Ya, el Jambalaya, vale. Aquí se lo vamos a estar programando. Aquí está, mire.
4: Ya, pues, aquí lo vamos a estar escuchando.
2: Ajá. Ahí lo tenemos, ¿ya?
4: Y la Rosita, que llame luego para que se mande unos dos chistecitos.
2: La Rosita, después de las 5. Si está desocupada.
4: Ah, después.
2: Si tiene la boca desocupada, me va a llamar más rato.
4: Ya, vamos a estar atentos.
2: Vale, cuídese. Cuídese, amigo Peneca. Chao. Igual. Ahí está el amigo Peneca comunicándose también con nosotros. Oye, 4 con 13. 4 y 14, cambió. Ah, 4 y 14. ¿Qué te pasó, Vito Albo? ¿Qué te pasó, Juan? Ah, ábrete el Vito Albo.
5: Buenas tardes, Sebastián. Qué bueno que estés en la tarde, que te vaya muy bien. Bien, eso me alegra. Cabros jóvenes haciendo harta pega. Está bien, que estés en la mañana, en la tarde y en la noche. Qué chuchada ahí.
2: En la noche, ponéndole
5: viene. Cuando nomás en la caribeña.
2: En la noche.
5: Oye, tócame la paloma blanca de la paloma de la banda tropical, por favor.
2: Quería el piquito de la paloma.
5: Gracias, saludos a toda la gente acá.
2: Yo te pongo el piquito de la paloma.
5: Haciendo, abriendo canales. Para evacuar el agua acá de los sitios acá del Tuzal, que acá vivimos en el pleno campo acá en Pencahue.
2: Ya.
5: Así que ahí estamos poniéndole Wendy y reparando unos gallineros. Ya. Así que gracias.
2: Ya, para que no te la
5: arranquen. Sebastián Satán, secador humano, por delivery.
2: Para que no te la arranquen las gallinas.
5: Saludos a mi amigo Gran, amigo Peneca y a mi amigo Chavo del fútbol.
2: Ya, voy con música porque hay alguien en el citófono de la radio, no sé quién es, no sé quién chucha. Vamos a la música.

0: Oye, Tatán, el Titano se enamoró del Pato Piña ahora, pues. Llama para los éxitos. Un saludo para la cita Vivi, Tatán.
1: Ya.
0: Con un temita de Reflejo Azul.
1: Ya, Reflejo Azul. Tutana.

0: Ver. Emprendedor chileno prepara un lanzamiento tras más de 30 años fuera del mercado. ¿Qué pasó? Una marca que marcó toda una generación durante los años 80 podría volver al mercado chileno. Atención, se trata de la bebida cola Free. ¿Se acuerda usted de la Free? ¿Free cola?
1: En el buen sentido de la palabra.
0: Se trata de Free Cola, la histórica bebida cola lanzada por CCU en el año 1986, que dejó un importante recuerdo entre quienes recibieron en esta época. Hoy en día, un emprendedor chileno trabaja en un proyecto que busca devolver ese nombre a las góndolas bajo una nueva marca llamada Free Rising Cola. La primera producción estaría pronta a liberarse y contempla cerca de 6.000 latas. Así nació el proyecto para revivir la histórica bebida. No se trata de la CCU. Detrás de la iniciativa está Juan Carlos Navarrete, profesor de educación básica, ingeniero comercial y emprendedor de 46 años, quien lleva cerca de 4 trabajando en esta idea. Queremos que la gente vuelva un poquito para atrás, que se acuerde de cuando jugábamos a la pelota en los pasajes, escuchábamos música con nuestros amigos y no vivíamos pegados al celular, señaló. Antes de este proyecto, Navarrete incursionó en distintos negocios. Tuvo canchas de futbolito, una agencia de viajes, un negocio de compraventa de vehículos, hasta que ingresó al rubro de las bebidas importando desde China para luego lanzar una energética de nombre Rising Energy. Este negocio se frenó durante la pandemia. Antes de ese escenario, tomó la decisión de estudiar ingeniería comercial y vivir unos años en su proyecto que se tituló Relanzar la bebida es una mirada propia, origen de lo que hoy es Free Rising Cola. La primera partida estaría lista a fines de mes de julio. Mira, ¿es posible revivir la marca? De acuerdo con el Instituto Nacional de Propiedad Industrial, INAPI, la mayor parte de los registros históricos de la marca Free se encuentran caducados, excepto uno, y está guardado por renovación. Se trata del de clase 32, categoría donde se inscriben las bebidas gaseosas y las colas. Suena como medio raro. Ese registro tuvo vigente hasta el 25 de mayo del año 2026 y actualmente se encuentra dentro del plazo legal para renovarlo, 6 meses más para renovar su solicitud, su renovación. Free representa libertad y Rising representa levantarse nuevamente. Todo chileno tiene la oportunidad de volver a intentarlo, como yo lo estoy tratando de hacer, indicó el emprendedor al respecto. A futuro, Navarrete proyecta construir una comunidad de clientes en torno a la nostalgia de las décadas de los 80 y 90, sin descartar nuevas iniciativas ligadas al histórico nombre que alguna vez ocupó un lugar importante en el mercado. ¿Vuelve la Free? Yo me acuerdo de esa bebida. Vamos a ver. Free, bebida Free. Para acordarme, sí, yo me acuerdo del envase que tenía como una olita así. Bebida Free. Ahí está. Free. Ahí está. Free Chile. CCU. Le vamos a ponerle CCU, así me sale más fácil. La icónica bebida chilena, esa fue en la campaña de Cervecerías Unidas CCU, entre el año 1986 y el año 1994. Luego que se subpartiera la licencia de Pepsi. Ahí mataron la Free Cola. Ahí está, ¿no? Ahí está la imagen. Buena. ¿Vuelve la Free Cola? Bueno, ahora se va a llamar otro nombre. se va a llamar Free Listening. ¿Cómo iría a ser? ¿Amargo, dulce? A mí me gusta la cosa agria, sí, como la naranja, el lemon.

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0: 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Al cielo, saludos Alex Zamorano. Siempre me acuerdo de ti, perrito, con esta canción. Hablando con la luna que llega. Zúmbale, primo, a la caribeña. Estamos en vivo en la que se suena.

Oye, siempre me acuerdo del Ale con esta canción, así que un abrazo grande al cielo, Alex Zamorano. Gracias por haber sido parte de la historia de la radio, haber sido parte también de mi vida. Nos conocimos y gracias por haber sido como fuiste, viejo. Un abrazo grande al cielo, el Alex Zamorano. Yo creo que todo aquí, más de alguna persona lo va a recordar como lo recordamos nosotros siempre. Así que un abrazo grande, viejo amigo, ¿ah? Una gran persona. Tuve la suerte de conocerte a ti y a tu madre. Y bueno, el destino lo quiso así. Te fuiste a descansar, pero ahí arriba con tu mamita está ahí, ¿ah? Para Alex Zamorano, un abrazo grande al cielo. 19 para las 5. Carlos Jayende volvió el tremendo. Esto se llama Pídeme en la Caribeña. Estamos en vivo. Recuerda que me puedes buscar en redes sociales, Tatán Zamorano Riveros,

0: Mira, una noticia importantísima, bueno, importantísima. Esta noticia, tienen que ponerle oreja. ¿Saben por qué? Sistema frontal golpea al pisco. ¿En serio? Mira, la planta de producción se paralizan operaciones y evalúan daños, chiquillo. Ah, las empresas más grandes también tuvieron que detener producción porque tienen que privilegiar el resguardo de sus propios trabajadores, señaló el gerente nacional de Pisco Chile, Manuel Schneider. Atención, el sistema frontal que afecta a gran parte del país ha provocado la paralización temporal de gran parte de las plantas de producción de pisco, ubicadas principalmente en los valles de la región de Coquimbo y Atacama. Según informó al diario financiero, desde la Asociación de Productores de Pisco, Pisco Chile A.G., aseveraron, todavía no es posible dimensionar el impacto total de la emergencia debido a los problemas de conectividad que afectan la zona. Hoy nuestra principal preocupación son las personas y familias pisqueras. Estamos levantando información permanentemente y esperamos contar con un diagnóstico más completo a medida que se restablezcan las comunicaciones y el acceso a los distintos territorios, señaló Francisco Munizaga, presidente de la asociación. De acuerdo con los primeros antecedentes recopilados, el gremio, más de 150 cooperadores que presentan a nivel de afectación, principalmente por daños en parrones, infraestructura agrícola y dificultades para acceder a los predios. La gerente de Pisco Chile, Manuel Schneider, explicó que las regiones, incluso las empresas de mayor tamaño, se han visto afectadas, del pisco más chico al pisco más grande. Hay que tomarlo con humor. Pero ese ya la había leído. Ah, pero se cambió por... Puta la... Ahí está. Las empresas más grandes también tuvieron que detener la producción porque tienen que privilegiar el resguardo de sus propios trabajadores por los accesos. Entonces no se está trabajando en estos días, indicó. Las operaciones permanecen suspendidas desde el viernes de la semana pasada mientras continúan las evaluaciones en terreno. En muchos casos, el problema para las parras es que si se pasa de agua o no, si las parras se quedan en su posición, van a seguir siendo productivas. El problema ocurre cuando el agua pasa por los campos y se lleva las parras.
1: Sí, pues si se las lleva, ¿cómo van a producir?
0: Como ocurrió en ciertos casos de aluviones, explicó el representante del sector. Sobre las consecuencias para los consumidores, Pisco Chile anticipó que podría existir un efecto en el mercado nacional, debido a la menor producción durante los días de paralización y eventuales retrasos de las entregas.
1: ¡Ah, va a subir el pisco!
0: Es decir que a usted ahora le va a salirle más caro el pisco.
1: Sea pisco chico o pisco grande.
0: Ah, va a tener que tener cuidado con el pisco. Pisco, pisco. Dije pisco. Ah, no, no me mire nada así con esa cara de... Ah, este oso me abre el ojo allí. Está ahí asustado porque se está... no va a haber pisco. Membrillo.
2: Puta, ahí debe haber asustado vos, pues perro vos. Soy como hueón para el pisco grande. Creo que por caminata me andáis para adentro.
0: Dice, hola, buenas tardes, Tatán. ¿Por qué no echaste a la zorrita para la casa que anda puro hueando en la moto? Temita, grupo Romance. ¡Ya! ¡Romance! ¿Ah?
3: Sí.
0: La zorrita no sé dónde anda hueviando. Ya, me tengo que ir con la música. Estoy casi con la pausa,
2: Lo que va a faltar ahora es que los comunistas culiados le echen la culpa al CAS porque está lloviendo mucho, po, weón. ¿Y por qué van a subir el pisco?
0: ¡Capaz, po!
1: ¿Vos calláis cómo son los... ¿Cómo le dicen? Los potos... ¿Raje de onda? Pídeme si quiere. Ojitos mentirosos. Ya, ahí vamos a estar poniendo los ojitos mentirosos. Ya, ojito, ojito, ¿ah? Ojitos mentirosos. ¿De quién lo queréis que te lo ponga? ¿De los Bella Luz? ¡La Bella Luz! Ese era. Bueno, este tema me excita. Como que me revuelve el estómago, así como que me da unas leves mariposas ahí. Estáis bueno, tonto, estáis bueno. Ah, estáis conociendo música, weón.
2: Del grupo que te gusta a vos, pues de esos de los peruanos, weón.
1: Ah, andate a la
2: chica. ¿La cantan bien los buenos?
1: Ojitos mentirosos, no me mires. Tu mirada tierna me enloquece. Es que tu mirada se... Ah. Ándate a la chuscha. Hacemos pausa con la Bella Luz. Ojitos mentirosos y volvemos a la caribeña.

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2: Son las 4 de la tarde, 55 minutos.
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2: Banco Estado se sumó a las advertencias por la prohibición de anatocismo, pago de interés sobre interés, aprobada durante la tramitación del proyecto de reconstrucción nacional, y pidió rechazar la indicación al considerar que sus efectos afectarían principalmente a quienes utilizan instrumentos simples de ahorro. Al respecto, el presidente de Banco Estado, Mario Farrén, señaló que quienes más lo resentirían no serán los grandes inversionistas que cuentan con sistemas de inversión más sofisticados o que pueden elegir otros mercados, sino quienes dependen de productos simples para ahorrar y financiar su vivienda. Es necesario rechazar esta indicación sin precedentes en Chile, afirmó. La Fiscalía Regional de Antofagasta decidió cerrar y no perseverar en la investigación de la arista del caso Convenios que involucraba a Miguel Crispi, Giorgio Jackson y Javiera Martínez, argumentando falta de antecedentes para poder formalizar cargos en contra de dichos rostros del Frente Amplio. El juzgado de garantía fijó para el 21 de agosto la audiencia para discutir la decisión del Ministerio Público. Así hemos revisado una nueva edición de Modo Noticias a la Hora. Luego hay más informaciones.
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1: Oye, está lloviendo con viento aquí en el censo. Ah, para allá va la puntilla, no corre nada viento. Ah. Oye, saluda a la Juanita, a la Carola, a la Nati, a la Jessy, a Don Alfred. Ah, Don Alfred, váyase para la casa. Le hace mal, anda resfriado ahí, pegando los bichos. Romance, ya, vamos a programar algo del grupo Romance. Temita pedido por acá, Romance. ¿Cuál tenía? Besos para llevar, es bonito ese tema. Mira, mira. Cumbia de Curi, esta de la región del Maule. Del Maule. Ya, me están pidiendo La Descendencia. El tema que me gusta a mí, ¿cómo se llama? No Nos Tocaba. Bueno, ese tema es, pero es salvaje. Mira. Ah, a bailar cueca. Bah, no. Ábrete el canal del WhatsApp, por favor.
2: Oye, me quedo dormido. Oye.
1: ¿Ah?
2: ¿Dónde venden huevos que sean bonitos?
1: Suya.
2: Estoy aquí en el centro y el viento está más fuerte que la cresta.
1: ¿Ah?
2: Ando buscando huevo.
1: Ahí la comercial de 22, venga a verle los huevos a Don Alfred. Ahí tiene Don Alfred huevo. Ah, tiene variedad de huevo ahí. Ah, bonito los huevos, más o menos. Ah. Tiene que tantearlo. Ay, no sé, mi Dios. Ah, no sé qué pasó. No sé qué pasó. Tranquilízate vos, po. Ah. Espérate, po. Ah, no te apurís nada. Mira que me puedo arrepentirme. Saludos para Leo Arévalo. Ah, coleguita ahí de la radio Caramelo de Rango. Ah, saludos a Mundito ahí. Ahí nomás, mucho. Saludos al Leo y al mundo. Al Mundito.
3: ¿Sí?
1: Ya, vamos a ir con music. ¿Qué tení? Ah, la Paloma Blanca te la dio. Ah, con esa canción estamos listos ya. Sí, porque tengo Grupo Romance, La Descendencia. Estaríamos como casi listos, ¿no? ¡Pónele! ¡Esta va para la Juanita! ¡Américo! ¿Ah? ¡Anémico! ¡Américo! ¡Juanita! ¡Está buena la parta! ¿Ah? ¡Está verde!

seguimos presentando Nadie Dice Nada con el pinche Tatán en la Caribeña de Chile. Falta el 28 minutitos para que sean las 6 de la tardecita. ¡Ole! Ya, papito, algo. Vito, algo. Oye, Vito, algo, cabréate. Cabréate, Vito, algo. Ah, lo voy a decirle a la suboficial que te pegue una chincabo. Cabréate. ¡27 ya para las 6! ¡Sigue la lluvia! ¡Sigue el sabor! ¡Ah, no!

0: suena.
1: Esto se llama Besos para Llevar. ¿Usted quiere besos? ¿Ah? ¿Dónde le echa los besos usted? ¿Ah? Yo me echo los besos. Romance. Besos para Llevar en la Caribeña.

0: Titán.
1: Aguayo Leña, Luxury Perfumes y Don Valentín el Rayo. Seguimos presentando Nadie Dice Nada. Con el pinche Tatampe. En la caribeña, mi causa. Esto se llama No Nos Tocaba. Aquí llega la descendencia chilena. 20 minutos para las 6. Últimos minutitos de programa en este día de lluvia, de viento, de centellas, de truenos, de relámpagos.
2: Síguele.

0: rápido.
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2: Oye, nos echamos dos de la descendencia. ¿Qué tanta se usa? Esto se llama de cantina en cantina.

0: Eso es verdad. 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

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Ya, el Alfredo Ignacio también tiene leña con polilla. Ah. Oye, pero llora. Oye, amigo del Alfredo, de las polillas. Puta, no voy a escapar. No voy a escapar porque mi amigo Alfredo no es así. No. Ah, él no es así. No. Esto se llama Mi Última Carta. Líderes.

Oye, y si le mandamos una carta por correo de Chile. Tiene que ponerle la punta. Ya.

0: Me gusta el huevo. Sí. Más que pan con chancho, le gusta el huevo. Pero ya. El Rayo, Don Valentín, gracias. Luxury Perfumes, gracias. Aguayo Leña, gracias. ¿Ah? Nos vamos. Mañana de las 9 en adelante. Seguimos con Buenos Días Caribeña, su matinal, el matinal de la Caribeña, ¿sí? FM, a través de todas sus antenas, todas sus torres, todas sus repetidoras.
1: Remitente, la tigresa.
0: No, güey, voy ya. Ah, no.
2: Digamos, también.
0: Tatán Zamorano Riveros. Instagram, Facebook y TikTok. Para la gente que quiera seguirme ahí en mis redes sociales, Tatán Zamorano Riveros. Facebook, Instagram y TikTok.
3: ¿Sí?
0: Ya ahí está disponible por si acaso.
1: Al pastor, gracias. Entonces, remitente, la totito o la otra, la coneja.
0: ¡Nos vamos! Siga la compañía de la radio, buenas canciones, buena música a través de nuestras señales. Se despide el Tatán, mañana nos reencontramos de 3 a 6 en una nueva edición de Nadie Dice Nada, obviamente con el matinal, donde estamos acompañándole ahí con el Nadie Dice Nada, horóscopo, cositas, noticias y otras cositas por ahí contándole a través de la radio.
1: Vos me picáis la guía, huevoncito, así que no me echéis la culpa.
0: Me voy. Hey, me voy con Sebastián Almendra. Esto se llama Te Cuento. Siga con nosotros, buenas canciones, buena música. Que tengan buena tarde. Adiós. Chau. Sigue la lluvia. Sigue.

0: hemos presentado
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0: Regresamos en la próxima, mismo día y misma hora. Hemos compartido los mejores momentos, acompañado de la mejor música, junto al bien ponderado, Super Tatán. Ya se retira.

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2: Son las 5 de la tarde, 58 minutos.
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3: Polly Pocker, lo nuevo del grupo Los R15, que suena en el aterrizaje de la Caribeña.

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0: Las 6 de la tarde, 51 minutos.
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0: Son las 7 de la tarde. 50 minutos.
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19: El Tribunal de Garantía de Temuco decretó prisión preventiva para Carlos Cancino, alias El Rana, acusado de asesinar a 2 carabineros, los cabos Eugenio Naín y Marco Cosme. Cancino compareció ante la magistrada Caroline Guzmán de forma telemática tras resultar herido en el operativo policial en Valdivia y que permitió su captura. Cancino fue formalizado como autor de los delitos consumados de homicidio de carabinero en servicio y disparos injustificados y los delitos frustrados de homicidio de carabinero en servicio y homicidio simple. En tanto, se decretó un plazo de 45 días para la investigación. La Conmebol entregó la programación del duelo de